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0: Hola.
1: Hola.
0: Bueno, perdón por haberte despertado, pero me dijeron que estabas acá arriba.
1: Oh, acepto tus disculpas, pero no me lo vuelvas a hacer, por favor. Y bueno, ¿ya te vas al aeropuerto?
0: Sí, pero con tiempo suficiente para ir a desayunar.
1: Ok. Dame un minutito.
0: Okay.

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Carlos Sánchez, y a partir de esta hora te prometo que vas a comenzar a disfrutar la mejor música latina del mundo, porque comienza el Tren del Sur. 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Comenzamos ya la campaña decembrina, por supuesto, y claro, está en nombre también de la gran superfiesta de los 80 y de los 90 que vamos a disfrutar el 10 de octubre en Bambú. 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Pues nada, mientras me pongo pilas por aquí y le damos vuelta a esto, te digo que es lunes. ¿Qué es? ¿Qué es? Madre de Dios, es 28 de septiembre, ¿eh? Lo nuevo de Juan Luis y Manny Cruz. Con ellos comenzamos. Buenos días. No es

algo que se quede. Grupo Niche con nosotros aquí en esta mañana de lunes. Comenzamos con buen merenguito y ahora con buena salsa y buen rollito, ¿eh? David Pavón, si me ves llorar, 8 y 11 minutos de la mañana. Seguimos en Puro Sabor FM, seguimos en el Tren del Sur.

sí, señor, libre como un caldito de murciélago. Era insensata. El temazo de Nati Peluso, que ha versionado espectacularmente mi querida panita y amiga Eni Gianotti. Qué bien le quedó, ¿eh? Brutal. ¿A que sí, Quinito? Cuéntamelo. Voy a revisar las cámaras a ver si hay algo por ahí. Vale, si hay algún accidente o algo, hágamelo saber al móvil, porfa. Al WhatsApp del programa, al 634-634-765056. 634-765056. El WhatsApp del tren, ¿vale?

0: señor, la magia de tus 15 años. Salsa Kid, me voy a Publi y regreso con toda la información del campeonato de Tenerife de dominó que concluyó este fin de semana en la Casa de Venezuela. Además, ya huele a Navidad, mi gente. Ya huele a pan de jamón. Santo Dios bendito.
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0: ¡Sí, señor!
1: ¡Quema, quema, quema!
0: Una chiquilla de Canarias de la cual me he enamorado, mi querido Edwin Rivera, con el super éxito de esta temporada, chiquilla de Canarias. Bueno, vamos a hablar del campeonato de dominó de Tenerife, vamos con toda la información. Antes de comentarles rápidamente, estoy viendo las cámaras de tráfico en directo aquí del Cabildo. Lo típico, entrada a Santa Cruz de Tenerife por TF1 un poco colapsada. Lo típico también, Tacoronte, Los Rodeos, entrada a Santa Cruz por TF5, a la Laguna, perdón, quiero decir. Y lógicamente, la entrada a Los Cristianos desde Parque La Reina un poquito complicada, pero bueno, nada que no sea ya normal. De momento no veo ningún accidente allí en las cámaras de tráfico. Vale, si hay algo, pues ustedes me lo dicen. Pues nada, vamos con la información del Campeonato de Tenerife de Dominó 2026 de la Federación Tinerfeña Dominó, el FIDT 2026, que concluyó este fin de semana. Se desarrolló con gran éxito en la Casa de Venezuela en Canarias. Muchísimas gracias por el acogimiento a nuestros queridos amigos de la Casa de Venezuela. La verdad que estuvimos muy cómodos y la pasamos muy bien. Y muchísimas gracias también al Ayuntamiento de La Laguna, a su concejal don Ángel Hernández Chinea, quien como siempre pues ha estado al pie del cañón con nosotros. Así que en nombre, por supuesto, de la Federación Tinerfeña Dominó, a su presidente, don Reinaldo Martínez, en nombre de la Federación Canaria, a su presidente, don Primitivo Luis Machado, en nombre de la Federación Española, que preside el buen amigo también Faustino Alegría, gracias a todos por su participación y por haber hecho de este fin de semana y de este campeonato otro de los tantos que hemos vivido, siempre en gran camaradería, en gran amistad y en gran unión. Así que una vez concluido este campeonato clasificatorio, por supuesto, para el Campeonato de España, que se va a realizar este año en Lanzarote en diciembre, estos fueron los siguientes resultados, ¿vale? En segunda categoría, el tercer lugar correspondió a don José Gerardo Pérez y a Raúl González. El segundo lugar para mis grandes amiguitos y hermanos del club de tenis, Jorge Luis Rodríguez y Daniel Alejandro Méndez. Y como campeonas de la categoría de segunda, mi querida compañera también Brenda Urdaneta, que jugaba por primera vez con Elimar Díaz del sur del Fifes y Club de Tenis se unieron. Y la verdad, debo decir aquí que estas chicas lo dieron todo este fin de semana. Estuvieron a punto de dar la gran sorpresa, pero en definitiva se tiraron un gran campeonato y para mí, sinceramente, fueron la revolución, sin duda alguna, la sensación de este campeonato, el buen campeonato que hicieron Brenda y Elimar. Enhorabuena, chicas. En primera categoría, tercer lugar correspondió a don Manuel Llanos y a Salvador Rubio. El segundo lugar a don Ramón Carmenté y José Antonio González. Y el primer lugar fue para Juan Carmelo González y José Santiago. Y ya, por supuesto, los campeones absolutos del torneo en categoría preferente y en la categoría general. El tercer lugar correspondió a Domingo González y Alexander Pinto. El segundo lugar para mi buen amigo Andrés Viera y José María Flores. Y campeones absoluto de Tenerife 2026, don Luis Brito y mi gran amigo y hermano también del sur, José Julián Pérez, que además José Julián es el esposo, por supuesto, de mi querida Limar. Así que felicidades a todos los campeones por esa gran labor. Felicidades a todos los amigos del dominó. Acabo de hacer la publicación en Facebook también, en el grupo Amigos del Dominó, de mis buenos amigos Willy Correa y Francisco Correa, ¿vale? Allí tienen todas las fotografías de todo lo vivido durante el fin de semana y tienen toda la información también detallada. Así que muchísimas gracias en nombre de la Federación Insular de Tenerife de Dominó y en nombre de la gran familia del Dominó. Hemos vivido una gran jornada de Dominó. Enhorabuena a todos. Mis compañeros árbitros, muchísimas gracias también por esa gran labor espectacular. Mi querida Yolanda González Hernández, mi querido Pablo Andrés, mi querido Antonio Conde, Martín Álvarez Pinelo y este servidor que también tuvo la responsabilidad del día sábado de arbitrar, por supuesto, todas estas partidas. Así que enhorabuena a todas. Felicidades, familia.

Mía Vida Plena, los Asere, que están allí en Gran Canaria. Este tema espectacular que nos encanta y que nos pone las pilas. 8 y 42 minutos de la mañana en Puro Sabor FM, en el Tren del Sur con Carlos Sánchez. Mira, lo estrené el viernes y me encantó, así que lo vuelvo a compartir contigo. Lo nuevo de mi guapísima amiga y panita, Claudia Mena. Con mucho sabor se mueve, se menea. Oye, disfruta la vida, que te lo dice Claudia Mena aquí en el Tren del Sur y en Puro Sabor.

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señor, la salsa vive. Gran Tito Nieves con nosotros. Mi querida Roimar, buenos días, corazón. Aquí llega Emiro Delgado, mi panita líder de Pentágono, con su versión salsera de Amo, que nos encanta a todos.

0: señor, clásico donde los haya, el gran combo de Puerto Rico, Falsaria. Aquí seguimos en Puro Sabor FM y seguimos en el Tren del Sur con Carlos Sánchez. 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Además, la cuña nos quedó preciosa, casi nada, ¿eh? Escúchenla.
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0: señor hijo de tigre nace pintado, dicen por ahí. Este es el hijo de mi panita Edwin Rivera, el gran Gaby Gabriel, haciendo la versión del super éxito de Su Papá Vuelve, que lo hice en merengue, pero Gaby lo ha puesto en salsa, ¿vale?
1: Oye, belleza.
0: Por cierto, un gran amigo mío está vendiendo una pedazo de moto en un precio espectacular, ¿eh? 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Seguimos en Puro Sabor, seguimos en el Tren del Sur y luego de Gaby Gabriel. Vamos con un clásico de clásicos que me rompe todo. Que me encanta esto de Chayanne. Que sabes que lo dejaría todo.

Sí, señor, mis buenos amigos de la histórica orquesta Guayaba, puro y verdadero, ahí está cantando mi pana Alvarito. Si a mí me ponen a escoger de las mejores canciones de la historia de la salsa de las Islas Canarias, sin duda alguna, puro y verdadero tiene que estar entre los primeros lugares, si no en el primer lugar, ¿eh? Y no me quiero pelear con todos mis amigos salseros, con todos mis buenos amigos directores de orquesta y cantantes a quienes aprecio y quiero mucho y con quien tengo una bonita amistad. Pero es que esto es una joya, esto es un clásico de clásicos que siempre nos apetece disfrutar. Puro y verdadero Guayaba aquí en Puro Sabor FM y en el Tren del Sur con Carlos.

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0: El saludo para mi querido Marcos desde Icod de los Pinos, como siempre, al pie del cañón. Y saludo también aquí directamente a Gran Canaria, o ese saludo hacia mi querido Teror, para mi brujita favorita, mi querida maestra y amiga, suma sacerdotisa Valquiria Semidán, siempre al pie del cañón ahí de sus Wiccas Canarias, ese grupo maravilloso, lleno de historia, de tradición y de cosas buenas. Valquiria, un beso para ti, feliz semana, guapísima. Pues nada, a 9 y 28 minutos de la mañana me voy a Publi y te prometo que regreso con algo muy bueno, además de Canarias, para el mundo.
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la orquesta de mi panita Iván Cacú Moreno. Tema de su autoría y que está buenísimo, ¿no? Lo siguiente, calientito, de su última producción musical. Esto se llama Resolviendo. 9:38 de la mañana. Raulín Rosendo desde la República. Desde Quisqueya la Bella. Nos llega con su versión de Lady Laura.

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0: me voy despidiendo con este super clásico de siempre, aunque esta versión en español es nueva. La canción ya saben que es de Foreigner, por supuesto, y que es muy muy antigua, un gran clásico de los 80 como el que vamos a vivir, o como los que vamos a vivir, pero muy muy bailables en la gran fiesta de los 80 y de los 90 del Bambú, el día exactamente el día 10 de octubre. Vamos a estar allí todos juntos compartiendo la mejor música y por supuesto la mejor rumba en esa gran fiesta que lleva por título Remember Good Times, además con el show de Patricia Baker y Casey Lee, casi nada, DJ Richard. El 10 de octubre, Bambú, super fiesta con lo mejor de los 80 y los 90. A partir de hoy estoy organizando la publicación en redes, vamos a estar sorteando 10 entradas para este pedazo de rumba, ¿vale? Que además patrocina y producen los 40 Classic respectivamente, así que allí nos vemos en el Bambú para disfrutar nuestra bella época de siempre. 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Pues lo dicho, una gran semana para todos, mucha salud, mucho éxito, mucho real, mucho billete, que produzcan mucho, que sean muy felices, pero todo ello con la bendición de Dios, sea cual sea tu credo. Ya está por aquí Julián Arteaga, va a estar vacilando contigo a partir de las 10 de la mañana. Pórtense bien. Si se van a portar mal, me pasan el dato.
1: ¡Que comience la fiesta!
0: ¡Chao! Te lo dejo animadito, ¿eh? Para que el Julián lo remate luego. Y te quedes con nosotros disfrutando de la mejor mañana de música latina del mundo mundial. La nuestra, no hay otra.

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Muy buenos días, buenos días, buenos días, buenos días. Feliz día, Canaria. Feliz día, Tenerife. 10. 10:06 de la mañana de hoy, lunes 28. Se nos fue el mes de septiembre. Ya estamos esperando ya que llegue octubre, ya dentro de dos días. Y contento y dándole gracias a Dios por estar aquí nuevamente para compartir con todos ustedes la mejor audiencia del mundo. Acabamos de despedir a nuestro, bueno, no se ha despedido porque está todavía por ahí dando vuelta a mi compañerito Carlos Sánchez, el del Tren del Sur. La bendición de Dios para todo y cada uno de ustedes. Que Dios me los bendiga y tengan un día lleno de salud, de trabajo y de que todo lo que estén haciendo sea positivo. Con la bendición de Dios, por supuesto, a través de todos nuestros diales. Esos buenos deseos en el sur, 100.5 y 93.0. Estuve por allá por el sur de la isla este fin de semana. Candelaria, Guimar, Arafo y Arico a través de la 90.8. Santa Cruz, 102.6 y 90.2. La Laguna, 97.9. Y en el norte, 91.9 y 100.0. Oye, está el calor sabroso, haciendo un calorcito sabrosito. Aquí mismo estamos con el aire prendido y está haciendo calor del bueno. Claro que sí, para el resto del mundo, la www.purosaborfm.es, nuestra aplicación en Play Store, nuestro link para iPhone, para que te comuniques conmigo, 615-21-1323, anótalo, 615-21-1323, y así compartimos. Dale las gracias a nuestros anunciantes de satacotenerife.com, lo de los coches amarillos. Voy a saludar, que me tiene abandonado, ya se lo voy a decir por aquí públicamente, aquí está. 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Señores, lo dicho, vamos a arrancar entonces ya el programa del día de hoy.

0: a compartir musicalmente. Hoy es lunes, vamos a poner bastante música para que ustedes vayan escuchando y por supuesto saludando a las personas que nos escriban al 615-21-13-23. Voy a arrancar con las Canarias. Esas grandes amigas que siguen triunfando en el mundo artístico. Orgullo de Canarias para el mundo. Y salsa con reggaetón. Arrancamos con las Canarias. ¡Feliz día, Canarias! ¡Feliz día, Tenerife!
1: ¿Y ahora qué vamos a bailar?

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8: Vamos, listo. Salud, muchachos. Por esa mujer.

0: Salud.
1: Sí, oye, oye, oye, qué sabroso. Repíteme la canción, DJ Tronco, que vamos a saludar. Ya vamos a colocar esa salsa sabrosa. Llegamos a las 10:35 minutos de la mañana.
0: Salud, muchachos.
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Ok, así que Alexi, dime algo, ¿cómo tuvo ese fin de semana con esas papas? Continuamos. Quiero saludar por aquí a mi amiga Xiomara. Xiomara, decirte que ayer estuve hablando con tu hijo Víctor y bueno, me enteré que Katherine está ingresadita, pero me dijo que ya estaba recuperándose, que estaba desde el miércoles. Así que Katherine, de parte de tu abuela Xiomara, te mando un beso grande, que esté en el Puerta de Hierro en Madrid, pero ya se está recuperando, porque ayer estuve hablando con su papá, que lo llamé ayer a mediodía. Así que un beso grande para Xiomara y para Katherine, que Dios me la bendiga y que se me recupere pronto. 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Continuamos con más música, seguimos avanzando, y ahora sí escuchamos a la Orquesta Guayacán con esa salsa sabrosa.

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Oye, qué tema tan sabroso de José Fonseca, que levante la mano 11 y 21 minutos de la mañana. Hoy lunes está flojita la cosa con los WhatsApp. ¿Qué pasa, mi gente? Vamos a espabilarnos para agarrar la semana con furia, agarrar la semana con ganas, con optimismo, con fe de que todo va a salir chévere. Bueno, por aquí me estoy informando, vamos a dar fe de eso. Increíble, ¿verdad? Me dice, me está comentando Alexis, aquí lo tengo, me está comentando el señor Alexis de las fruterías del agricultor del norte, que bueno, que fue un éxito el fin de semana con las papas, quedan un par de saquitos todavía, así que todavía se mantienen las papas a un euro, la papa del país, pero tiene una super oferta de papas para arrugar a 50 céntimos nada más el kilo, ok. 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

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Ay, ay. Bueno, mi pana Suso, vamos a complacer a Suso que me está escribiendo. ¿Dónde está Suso? Aquí está. Me dice Julián, buen día y feliz semana. Bendiciones para todos. Esta de la Chiquito Timbán. Nadie es poco ni demasiado para nadie. Somos la medida justa en el corazón de quienes nos aceptan, nos aman y nos respetan. Ese es el mensaje del día de hoy. Y el tema se llama de la Chiquito Timbán. Tengo que colgar complaciendo a mi hermanito Suso allá en Ico de los Vinos. 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

0: tema de Tony Tum Tum, una noche de copas, una noche loca. Hemos llegado al final del programa por el día de hoy. Hoy me dejaron abandonado con los WhatsApp. Bueno, abandonado no, me escribieron, Tania, me escribió Jeffrey, Roymar, toda esa gente linda, pero bueno, estuvieron un poquitico, a mí me gustan estos programas más activos y más animados. Señores, como les digo a diario, que tengan buen provecho, que coman caliente de la manera que pueda, que se lo permitan, y que la bendición de Dios me lo siga acompañando por el resto de este maravilloso día. Si Él me lo permite, mañana martes, si Dios quiere, estaré nuevamente con todos ustedes a partir de las 10 de la mañana, después del Tren del Sur, en tu show de las mañanas, de 10 a 12 del mediodía. Se les quiere con el alma. Que Dios me los bendiga. Hasta mañana. Chao.
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1: Y sí, mi gente, ya estamos aquí. Qué cosa tan buena. Por no decir otra cosa que solemos decir los venezolanos. ¡Qué cosa tan buena! Son las 2:10 de este lunes 28 de septiembre. Ya, ay, ay, ay, ay, ay, ya, nada más quedan hoy 28 y dos días más y se fue septiembre. Tres meses quedan para terminar el año. ¡Oh, my God! ¿Qué has hecho tú en estos tres meses? La pregunta en las 100.000 lochas. ¿Qué has hecho? O también es bueno revisar qué has dejado de hacer. Porque las metas se cumplen con una construcción a diario. Con un paso a la vez. A diario.

Si no, no hay éxito. Así que el éxito implica mucha disciplina. Siempre lo digo, primero pasión por lo que haces, por el objetivo que tienes pautado. Segundo, la constancia y la perseverancia en conseguir ese objetivo. Y tercero, la disciplina. Esas son las tres claves para esta humilde servidora. Es mi criterio, muy personal. 2 y 12, qué buen número, buena energía. Mi gente, arroba FAM, fan, fiesta al mediodía, fan Liliana Trías en el Instagram, 622-55-1613, Puro Sabor FM en Alexa. Alexa, Puro Sabor en la página web, en App Store, bajas Puro Sabor. O sea que no hay excusa, donde sea estamos, ¿vale? Para llevarles a ustedes la felicidad. Y para llevarles ahora, desde ahora hasta las 2 de la tarde, de lunes a viernes, fiesta al mediodía con esta su servidora. Mi nombre es Liliana Trías. Gracias por estar allí, por su apoyo, por su empatía, por su sincronización a esta energía, por su sintonía a este espacio. Y el señor Luis Gómez, el director de Puro Sabor. Rafael Paredes y DJ Min están en la producción del espacio. Y solo me queda decirles la frase que nos hace empezar, que estaba viendo otra cosa y la aparté un poquito, pero aquí quizás la busco rapidito, ¿verdad que sí? A ver, aquí está. La vida no está esperando en ninguna parte, no te está esperando en ninguna parte, te está sucediendo. No se encuentra en el futuro como una meta que has de alcanzar. La vida es aquí y ahora, en este mismo instante. Está contenida en esta respiración, en la circulación de tu sangre, en el latido de tu corazón. Así que bueno, mi gente, atentos. Más música para todos ustedes. Venga.

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3: ¡Óyeme, Vico! ¡La señorita de al lado tiene hambre!

Y resulta que entenderte cambia más cosas que exigirte, te hace fluir en más armonía con tu propósito, con lo que necesitas y los cambios que estás dando. A veces no necesitas exigirte más, necesitas entenderte mejor. Avanzar no siempre significa hacer más, correr más rápido o exigirte hasta quedarte sin fuerzas. A veces, mi gente, avanzar es detenerte un momento más bien y respirar y preguntarte, ¿qué es lo que necesito realmente? ¿Qué es lo que me está haciendo daño? ¿O qué te da paz, qué te hace sentir cómoda, serena o cómodo? ¿Qué estoy cargando que ya no me corresponde? ¿Cuál es el peso este que estoy empeñado o empeñada en tenerlo en la espalda? Porque también es crecimiento, mi gente, aprender a escucharte, respetar tus límites y reconocer cuándo necesitas descansar o cuándo necesitas hacer la pauta y revisarte. No tienes que luchar contra ti para demostrarte que puedes, ¿vale? No te exijas tanto, no seas tan hostil contigo mismo. Cuando empiezas a entenderte, dejas de exigirte desde la culpa y comienzas a avanzar desde el amor propio. Ese amor que siempre debe nacer en ti y debe expandirse hacia afuera. Que cuando empiezas a valorarte y a entender que eres tú quien tiene el reconocimiento de ese ser divino que mora dentro de ese cuerpo y a quien debes honrar, respetar, valorar, atender, escuchar. Y escuchar más que con sonidos, escuchar con el alma, qué es lo que te vibra y qué no. Así que hazte consciente de tu existencia y tu responsabilidad para que empieces entonces, desde ese conocimiento de ti mismo o de ti misma, empieces a hacer tu trascendencia, tus cambios, tu cambio de línea de tiempo, tu nueva historia. Porque la vida es para vivirla bonito, desde el amor y la luz, no para andar agobiado y que desde la oscuridad empieces a enfermar ese cuerpo que es tan maravilloso. Imagínense esa máquina tan perfecta llamado cuerpo. ¿Quiénes lo enferman? Pues lo enfermas tú mismo. Atento. Venga.

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Y vamos a comentarles a todos ustedes lo que tenemos más o menos para esta semana en esa agenda que siempre nos trae Fiesta al Mediodía. Y es que este lunes 28 de septiembre está las fiestas de mayores de Arona a las 4 de la tarde. Tarde infantil, castillos hinchables, talleres, sorpresas en la calle Carmen Pérez Moya de Arona. Y a las 19:30, espectáculo infantil de princesas y superhéroes en la Plaza de Santísimo Cristo de la Salud en Arona. Tienes también Voces en Mujer en La Laguna, Ciudad de Paz, a las 10:30. ¿Verdad? Esa ya pasó. ¿O será 10:30 de la noche? Como que sí. Teatro Leal La Laguna, ¿ok? Encuentro cultural vinculado al Día Internacional de la Paz. Fiesta de San Miguel de Geneto. En San Miguel, en La Laguna, tienes estas fiestas en nombre de las fiestas patronales de San Miguel Arcángel hasta el 4 de octubre. Entre el 28 de septiembre y 1 de octubre se desarrollan actividades, torneos, incluido el campeonato de envite. Y les decimos de una vez mañana algo. Martes 29, fiesta de mayores de Arona, la gran gala infantil a las 20 horas, recital del piano de Elisabetta Uklarinskaya a las 19:30 en el Auditorio de Tenerife Adán Martín, en la Sala de Cámara de Santa Cruz. Ciclo pianísimo. Uh-huh. Asesinato en el Leal a las 18:20 horas en el Teatro Leal La Laguna. Eso es para mañana. Y bueno, les vamos a ir siempre diciendo todo lo que tenemos para que ustedes no se pierdan nada. Venga, más música para todos. Recuerda en el Instagram @fam Liliana Trías, ¿vale? Venga.

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Y confía. Confía aunque no veas el camino. La luz divina siempre sabe hacia dónde llevarte. Así que cada mañana nosotros tenemos la posibilidad de volver al centro y recordar desde dónde queremos crear nuestra vida. La realidad externa muchas veces intenta llevarse toda nuestra atención. Pero cuando regresamos

Corre entonces esa luz cada uno de tus centros y desciende hacia la tierra, porque de eso se trata la energía. Permítete que esa corriente te atraviese, te ordene y te recuerde que eres parte de una conciencia infinita, superior, mucho más grande de lo que abarca dentro de ese cuerpo. Desde ese estado, mi gente, en conciencia, pide guía, pide claridad. Que se abra delante de ti aquello que tu alma necesita conocer. ¿Qué te está mostrando este presente? ¿De qué va nuestra existencia? Y después, permanece atento. Las respuestas, mi gente, puedes jurar que llegan. Ni te imaginas cómo, pero te llegan. Para percibirlas necesitamos salir por un momento del ruido, ¿ok? De la preocupación, de la mirada limitada de lo inmediato. Así que la manifestación consciente comienza cuando el pensamiento, la intención y la acción empiezan a caminar en una misma dirección. Por eso pregúntate qué estás alimentando cada día, dónde colocas tu atención y desde qué frecuencia estás tomando decisiones. Elige crear desde el amor, ¿ok? Además, como quien dice, también puede ser agradecer, por supuesto, no solo tu existencia, sino esa parte que de repente no entiendes a veces cómo se dan, pero que se presenta para acrecentar tu existencia y tu gratitud, ¿ok? Por ejemplo, nosotros a veces no entendemos por qué no suceden cosas, pero detrás de cada una de las cosas hay un aprendizaje. Hay que confiar mientras el camino todavía se te está revelando. Uh-huh. También llegó el momento de actuar cuando algo no lo entiendes y se te pone allí. Hay puertas que requieren nuestra decisión, dar el paso siguiente, movimientos que dependen de nosotros, cambios que el universo puede acompañarnos a dar, que somos nosotros quienes debemos realizar estos cambios. Estamos aprendiendo a crear de otra manera, así que desde esa conciencia más despierta, más unida y más responsable de la energía que entregas, es desde allí donde debes actuar, ¿ok? Así que, mi gente, al final, para terminar, pon atención en lo que quieres expandir. La energía sigue a tu conciencia y cuando tu intuición nace de un corazón alineado con la fuente, todo tu ser comienza a caminar hacia una nueva realidad. Confía, la luz es el camino y la luz sabe guiarte. Tú no entiendes cómo, pero se dan las cosas. ¿O no te ha pasado?

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Uh-huh. Y resulta ser que conecto con mis tesoros interiores. Uh-huh. Tal cual. Ve a tu interior y cambia tu forma de pensar, ¿vale? Conecta con tus tesoros interiores y sácales partido. Cuando conectamos con nuestro tesoro interior, con lo más valioso en nosotros, somos generosos con la vida desde la grandeza de nuestro ser. Así que conecta con tu tesoro, tus tesoros internos cada día. Trátate de manera especial, como si fueras un amigo muy querido. Ten una cita contigo mismo una vez a la semana y no te la saltes. Come en un buen restaurante, ve al cine, a un museo, ¿por qué no a la orilla de la playa? Mete los pies en la arena. Practica un deporte que te guste en especial. Acicálate para el evento, ponte guapa, guapetona, como usando tus mejores platos también para deleitar. Ponte la ropa más bonita, no reserves lo mejor para cuando tengas compañía. Sé tu propia compañía. Mímate, consiéntete, date caprichos. Agradece a la vida, mi gente. Haz actos de bondad. Págale quizás el pasaje a alguien que no lo tiene y no le pasa la tarjeta en la guagua. Cuando vayas a un baño público, déjalo todo en orden para que la siguiente persona que lo use lo encuentre limpio como te gustaría encontrarlo a ti. Recoge la basura que veas en la playa, en la acera o en el parque. Regálale una flor a un desconocido, ¿por qué no? A una señora. Ayuda a alguien a cruzar la calle. Sosténle la bolsa a la señora que le pesa. Dile a alguien lo mucho que le aprecias. Léele a una persona mayor que se siente sola o juega con ella. O sácala a pasear. Tómate un café. Las buenas acciones nos hacen sentir muy bien y conectan con la bondad en nuestro corazón. Así que conecto y conectas y conéctate con los tesoros interiores que yacen dentro de ti.

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0: Gente bella, bonita, querida de mi corazón, de Melocotón. Son las 13:49 de este lunes 28 de septiembre. Como les dije, ya se nos fue casi que el mes de septiembre. Ya nos quedan nada más dos días, martes 29 y miércoles 30. El jueves es primero de octubre. A ver, rapidito antes de despedirnos, como hablando de prioridades de eventos, ¿no? Solo los voy a mencionar, mañana los ampliamos, pero es para que vayan haciendo su agenda, ¿vale? Plenilunio Santa Cruz de 2 al 4 es lo que se viene. Drone Light Show, 500 drones el viernes 2 en la Avenida Marítima a las 20:30 y 22. Romería del Toscal, viernes 2, Santa Cruz, consultar programa. Espejismo número 9 el jueves 1, Caja Canarias a las 20. Día Internacional de la Música, viernes 2, Puerto de la Cruz a las 18 horas. Tenzamba 2026 del 2 y el 3 de 2 y 3 de octubre, La Laguna. Baile de Magos de Geneto, viernes 2, San Miguel de Geneto a las 20. Cuba y Canarias en punto, viernes 2, La Laguna a las 19:30. Fiestas de Mayores de Arona, del 1 al 4 en Arona. Luther Vandross y Barbara Streisand tributo, sábado 3, Los Cristianos a las 20:30. Romería de San Miguel de Geneto, el domingo 4 en La Laguna a las 12. Y Asembora Tenerife Festival, del 30 al 5 en el Puerto de la Cruz. Estos son los eventos que tienen mayor prioridad, ¿ok? Pero no quiere decir que sean los únicos. Estaremos hablando más de ellos todos estos días. Gracias a todos por su sintonía. Fiesta al mediodía con Liliana Trías, esta su servidora, y el equipo de Rafael Paredes y DJ Ming en la producción. Transmitido por Puro Sabor FM, la emisora feliz de Canarias y dirigida por el señor Luis Gómez. Gracias por estar allí, gracias por sus mensajes, por su apoyo, por su sintonía y por la sincronía a esta energía bonita y altísima que vibra riquísimo junto con este catálogo musical. Recuerden el Instagram FAM. Fiesta al mediodía, FAM, Liliana Trías. Y el 622-55-1613, la frase que nos despide, si es que, ajá, aquí está. Todo plan que la energía divina, el Padre Celestial, no haya planeado, se disuelve y se borra. Y el diseño divino de mi vida ahora se cumple. Así que esa energía divina, ese Dios en ti, es el suministro inagotable e inmediato de todo bien. Bonita y exitosa semana, feliz cierre del día, aupa mi gente que esta semana promete, y gracias de verdad, gracias, bendiciones infinitas a ti, a todos tus afectos, a tu vibra, a tu familia, a tu trabajo y a todo, y recuerden que somos uno. Namaste, chao.
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9: La Iglesia Manantial de Vida te recuerda que en tiempos de caos y desesperación hay una gran esperanza. Dios siempre está preparado y te ofrece un oasis en medio de tus dudas y problemas. 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
1: Bueno, aquí estamos ya, bienvenidos una vez más a otra edición de Las Tardes con Morcuende, iniciando una nueva semana, la última de este mes, y tiene nada más tres días, nada más. Porque ya el jueves es primero de octubre, ya ha comenzado el otoño. Otoño, Dios mío, qué falta hacía. Otoño, ya llegaste, qué maravilla. Ya va, espérate un segundito que todavía no podemos arrancar. ¿Por qué? Porque tenemos que presentar este programa de la mejor manera, como debe ser. Así que vamos a cambiar esto ya. Ahora sí, bueno, vamos a ver. Ajá, ahora sí, ya estamos ubicados. Listo para arrancar. Nuestro querido hermano Eduardo Guerra ya se ha reportado a través del 666-910289 y nos ha enviado la promo de Mascota Aventura Radio. La edición última de este mes de septiembre. Porque este es el último lunes de septiembre.
2: ¡Claro!
1: Y no había más programas en septiembre, pero no hay más, porque él hace su edición de los cada lunes. Tiene su programa de Mascota Aventura Radio, muy interesante como siempre, así que no se lo pierdan después de este programa, ¿vale?
2: ¡Venga!
1: Bueno, muy bien, aquí estamos, listos ya para arrancar. No veo a Demuris por aquí, por estos lados, así que mira, pues será para después. Nos saludamos después, no hay problema. Así que, oye, nos preparamos, ustedes saben, ya el día jueves, primero de octubre, y faltan 11 días para el béisbol profesional venezolano. ¡Qué maravilla, Dios mío! ¿Eh? Al fin llegó. Gracias a ti, Eduardo. Me está contestando al 666-910289. Ve sacando tu camisa de los Leones del Caracas, lo que tienes que hacer. Está guardada por allí detrás del closet. Ve sacando tu camisa, ¿ok? Que necesitamos equipo, necesitamos gente en el chat de Puro Sabor FM. Por favor, así que bueno, dale. Bueno, Luis Gómez, el Tigre, el Sensei, el Tigre de Aragua Mayor, está en la dirección general de esta emisora. Sandra está en la producción del espacio y quien tiene el inmenso placer de hablarles, Juan Carlos Morcuende. Comenzamos.

0: favor, no cambies.
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0: Yo estoy aquí, yo no me he ido, o sea, estés tranquilos aquí que yo estoy. Yo estoy por aquí. Mira, ante todo, son las 5:19 ahora. Y bueno, quiero saludar a mi querido hermano David Arturo Chan, que está en sintonía. Me está diciendo cuando voy a Tenerife, pues yo creo que en estos días debo echarme una escapadita para allá.
1: ¡Chacho!
0: Sí, vale, yo necesito probar las papas locas, necesito probar todas las exquisiteces de la cocina canaria. Para un paraguachinche el pino voy a ir a dar. Así que bueno, gustazo. David, un abrazo, hermano. Claro que sí, ahí estaremos. Gracias por estar allí, por enviarte el saludo a través de, por lo menos, del WhatsApp. Y ahí estamos pendientes, ¿de acuerdo? Así que, bueno, muy bien. Vamos a continuar ahora, son las 5:19. Y mira, tenemos que, pues por supuesto, inaugurar la semana hablando de los genios, ¿verdad? 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
0: 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Ahí estamos como siempre, esperándoles y arrancando esta última semana de septiembre. Prepárense porque ya, bueno, viene el último trimestre de 2026 y queremos tener esos muebles soñados para 2027. 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Muy bien. Continuamos, 5 de la tarde y 21, vamos ahora con este tema de los adolescentes. Aquí están.

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0: de Maro y se llama Desde el fondo de mí. ¿De mi qué? No, espera un segundito que tiene. Ah, de mi corazón. Ah, claro, ahí estaba. Muy bien. Bueno, son las 5 y 33. Vamos a ver de nuestros amigos de Flowers Power, que siempre pues, están allí muy activos. Y tenemos pues, información del tránsito. A esta hora hay un accidente por la piscina municipal en Santa Cruz y está la local controlando el tráfico desde hace 15 minutos también. Y hay obras de salida a la autopista vía de Ronda, La Laguna, colas porque hay menos carriles. Y se está formando, bueno, la de padre y señor mío. En ese aspecto. También hubo pues un accidente, ¿verdad? Que aquí nos detallan. Justamente, bueno, hay un accidente de moto en este caso. Bueno, están las motos allí, pero hay un coche totalmente volcado. No nos pone esto, fue por el Centro Médico de Tejina hace 15 minutos. Bien, o sea que está reciente y es justamente esto, ¿no? Bueno, hay el accidente por la piscina municipal, como ya les dije, así que bueno, tomen sus precauciones para que no se queden atorados en el atasco, ¿vale?
1: Venga.
0: Continuamos, 5 de la tarde y 34, recuerden 666-910289. Y bueno, yo coloqué este temazo, ¿verdad? La semana pasada y yo quiero que ustedes lo vuelvan a escuchar porque me lo han pedido. Juan Carlos, quiero escuchar la murga de Panamá. Ahí está, pues. La dejo. Yo hago lo que ustedes digan.

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Stand by me, junto a mí, en la traducción, bueno, que le quieren dar a este tema para llevarlo un poco al Spanglish, como ha sonado, pero de verdad que es una versión maravillosa a ritmo de bachata. Las 5 y 50 minutos, bueno, entre informaciones que ocurrieron importantes o destacadas en Tenerife, justamente la Guardia Civil rescató a una mujer en la costa, en la zona exterior de un espigón en Güímar, tras un operativo de búsqueda condicionado por la baja visibilidad y el fuerte oleaje que hubo. Esto fue la madrugada del pasado jueves. Del mar a una mujer la rescataron y había sido la desaparición y había sido denunciada. El cuerpo informa que un hombre había denunciado que su mujer había desaparecido, por lo que se alertó a los servicios de emergencia y se inició un dispositivo de búsqueda. Tras varias batidas por diversas zonas del municipio de Güímar, justamente, la mujer pues, fue localizada en el mar de la zona exterior del espigón. La búsqueda se había desarrollado durante la noche en unas condiciones de baja visibilidad y con oleaje, lo que dificultaba la localización y el acceso hasta ella. Varios agentes se introdujeron al agua para auxiliarla, mantuvieron la comunicación con ella hasta conseguir tranquilizarla y ser puesta a salvo. Bien, muy bien el trabajo que hicieron pues los efectivos de la Guardia Civil al rescatar a esta mujer justamente por ello. Así que, bueno, pues excelente, excelente labor, sin lugar a dudas. Bueno, continuamos. Las 5 y 51, vamos ahora con este tema. Y por un segundo, casi que no la pongo, pero aquí está. Había movido esto aquí. Vamos hasta las 7 de la tarde, las tardes con Morcuende. ¿Por dónde? Por Puro Sabor FM, la emisora del otoño 2026.

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0: Ahí estaba Gabino Pampini con esto llamado El Toro y la Luna. Muy bien, al ritmo y al estilo del gran Gabino Gabini. Ahí estaba. Son las 6:01. Bien, nosotros vamos a, pues, a, primeramente a felicitar a nuestro querido hermano Pedrito, ¿verdad? Nuestro hermano Pedro, quien comanda las embajadas del sabor de que están en Los Realejos para toda Tenerife, Guachinche, El Pino y Parrilla El Pino 2. 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
1: ¡Wow!
0: 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Seguimos. Vamos a continuar con esto. 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

0: Es sabroso, Sonora Ponceña. La pollera colorá. Mira que me gusta, la pollera colorá.
1: Chacho.
0: Chacho, Dios mío. Bueno, vamos a continuar y como siempre hacemos al abrir la semana, al inaugurarla los días lunes, siempre vemos, ¿verdad? 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
0: 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Muy bien. Vamos a continuar, son las 6:23. Voy a colocarles un buen tema que me han solicitado a través del 666-910289. Y ese es un tema justamente que le pertenece a Ricardo Montaner, llevado pues a este ritmo inconfundible de la salsa. Aquí está, vamos a escuchar Déjame Llorar. Aquí lo tienen y todavía tenemos a disposición de ustedes el 666-910289. Vamos con ustedes en las tardes con Marcuende por la emisora Feliz de Canarias, Puro Sabor FM.
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0: Estaba Enrique Iglesias y loco, loco, ya va, que está todo activado aquí, se está oyendo todo lo que estaba escuchando yo. Ya va, déjame sacar esto. Yo es que me pongo mientras está sonando el tema, pues claro, uno va chequeando las redes, pero bueno, no se da cuenta de que estaba en esto. Bueno, pues bien, vamos a ver ahora, pues como les dije al comienzo del programa, nuestro querido hermano, el estimadísimo Eduardo Guerra, nos ha enviado, por supuesto, la promoción de Mascota Ventura Radio.
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0: Vamos a ver si nos podemos parar aquí porque se vino sola. Ahora vamos a hacerlo como debe ser.
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0: Sí, señor, así es. Así es. Bueno, ahí lo tienen, así que no se lo pierdan. Bueno, ahí va a estar. Gracias a ti, hermanito. Siempre te estaremos apoyando desde este programa, sobre todo los lunes. Si lo pones el diario, bueno, eso es otra cosa. Ya íbamos a tener que hablar. No, mentira. No se pierdan de verdad el programa Mascota Aventura Radio, que va a estar espectacular, ¿de acuerdo? Bien, nosotros nos vamos ya. Bueno, pues hemos culminado el lunes. Y bueno, pues tenemos pues que descansar. Uno viene cansado el fin de semana, entonces por eso lo tenemos de esa manera. Dios me los bendiga, recuerden algo muy importante y prográmense en la noche cuando se acuesten para que en la mañana cuando se levanten, lo primero que les venga a la mente es decir, gracias Dios por un nuevo día de vida, ¿vale?
2: Venga.
0: Téngalo presente y ya ustedes van a ver cómo van a marchar el resto del día. Por muchas dificultades que se le puedan presentar, Dios siempre va a estar con ustedes. ¿Bien?
2: ¡Claro!
0: Bueno, nos vamos. Luis Gómez en la dirección general, Sandri en la producción del espacio y quien tuvo el inmenso placer de hablarles, Juan Carlos Morcuende. Esperando que la pasen bien. Bueno, la invitación muy cordial para mañana a partir de las 5 cuando estaremos con las tardes con Morcuende. Cuídense mucho. Feliz tarde. Bye, bye.
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0: Mi querida audiencia, ¿cómo están ustedes? Bienvenidos a su programa Mascota Aventura Radio. Hoy es 28 de septiembre del año 2026. Son las 7 y 7 minutos en las Islas Canarias y aquí estamos listos para llevarles 2 horas de información, entretenimiento, todo por el bienestar animal. 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Hoy tendremos como invitado al gerente de la conocida tienda de mascotas Las Hespérides y de Telepiensos Canarias, Juan Antonio González, con quien conversaremos de los servicios y productos que ofrecen, y aprovecharemos los amplios conocimientos de Juan Antonio para hablar de alimentación y bienestar animal de las mascotas. También nos visitará su asistente Vanessa, más tardecita. Así que si quieren ir preparando preguntas para Juan Antonio, WhatsApp 722-155110, WhatsApp 722-155110. También radiaremos una entrevista que realizamos hace unos días vía Zoom a la educadora canina Vanessa Piñero, CEO y fundadora de Edocta, quien va a responder esta pregunta. Cuando un perro llora, ladra, rompe cosas o se muestra muy inquieto cuando su tutor sale de casa, muchas veces se dice que lo hace porque está malcriado o porque quiere llamar la atención. ¿Qué ocurre realmente desde el punto de vista emocional y cómo podemos ayudarlos? Bueno, eso precisamente es lo que nos va a comentar Vanessa. Así que si quieren hacer comentarios, repito, WhatsApp 722-155110. También tendremos la sección Notimascota con información de lo más reciente del mundo animal, y el micro Mascota Aventura informa hoy la pandemia del siglo XXI, los kilos de más de nuestras mascotas. Este programa lo estamos transmitiendo en directo a través del Instagram, arroba somos Mascota Aventura. Por ahí pueden ver ya a Juan Antonio. Y recordarles, de nuevo repito, WhatsApp 722-155110, nuestro correo electrónico somosmascotaventura@gmail.com o nuestra página web www.mascotaventura.com. Y saludamos a Juan Antonio. Juan Antonio, ¿cómo estás? Bienvenido.
1: Muy bien, muchas gracias.
0: ¿Cómo va todo?
1: Bien, todo bien.
0: Preparadísimo.
1: Bueno. Ya veremos.
0: Ya veremos, claro que sí va a salir bien. Juan Antonio, vamos a escuchar la primera canción. Vamos a ponernos así para, tú sabes, entrar en materia. Primera canción, Olga Tañón, Jay Willery, ¿cómo olvidar? Ya volvemos.

0: Seguimos con tu programa Mascota Aventura Radio y estamos con Juan Antonio González, el director gerente de la tienda Las Experides y de Telepiensos Canarias. Juan Antonio, bienvenido nuevamente.
1: Muchas gracias.
0: Hoy queremos conocer un poco mejor el trabajo que hay detrás de una tienda especializada en animales de compañía y sobre todo, cómo ha cambiado la manera en que las familias cuidan y alimentan a sus mascotas. Uh-huh. Y tú de eso tienes que tener mucho, mucho que contar. Primera pregunta, ¿cómo nació el proyecto de Las Experides y qué les motivó a entrar en el mundo de los animales de compañía?
1: Hombre, la motivación era de que en casa siempre habían habido animales. Siempre había perros, gatos, canarios, mis abuelos. Y bueno, con los años, pues, siguen habiendo perros y gatos y yo consideraba algunos más míos, otros los cuidaba yo más, etcétera, etcétera. Y bueno, una frase muy recurrente en mi familia, cuando tú tengas tu casa, podrás tener los animales que quieras.
0: Tú podrás tener los animales que quieras.
1: Como iguanas, claro. Como serpientes, etcétera, etcétera.
0: ¿Tú tenías mascotas exóticas?
1: No. Ah. No me dejaban.
0: No
1: me dejaban en casa. Entonces, bueno, se nombró un día el tema de mi padre quería montar una pajarería, exclusivamente pajarería. Y bueno, entonces yo le di una vueltita, y bueno, pajarería, tienda de animales. Y al final, bueno, con esfuerzo, con ayudas de mi familia, sobre todo, y con el ánimo de ellos, pues, de mi familia, pues montamos la tienda.
0: ¿Y se llamó siempre Las Experides?
1: Sí, en un comienzo fue Las Experides.
0: Ok.
1: Desde un comienzo.
0: ¿Y dónde arrancó? ¿En qué sitio?
1: Estuvimos buscando locales durante un tiempo. De hecho, en La Gallega estuvimos buscando. Y cuando vi un local, el de al lado lo estaba alquilando Miguel de Milinda.
0: Ah, nuestro amigo Miguel, claro.
1: Pues sí, yo lo he hablado con él alguna vez. Cuando estaba ya convencido de que aquel local podía ser, 2-3 locales más allá lo tenía el alquilado ya. Entonces, bueno, busqué otra de eso. Nos fuimos a la laguna en el centro, en la zona de Parque de la Constitución. Y bueno, ahí no fue muy bien porque ahí aparcar es muy malo.
0: La laguna en particular es, sí, muy difícil.
1: Sí, pero aquellas calles.
0: Era todavía peor.
1: Sí, es muy complicado. Es prácticamente el centro sin estar en el centro. Entonces todo el mundo intenta aparcar ahí. Esperando después a este local que me salió año y medio después. Y bueno, después de...
0: ¿Dónde está el local? Para que la gente
1: sepa. Bueno, el local está en la zona de San Bartolomé de Geneto, la subida trasera del centro comercial al campo.
0: Es muy fácil, o sea, de la rotondita de abajo, sí, subes de derecho.
1: La gasolinera hacia arriba, al final del todo, justo antes de llegar a San Bartolomé, antes del semáforo, a mano izquierda, ahí estamos. Tiendita pequeña, modesta.
0: Ah, pero que tiene todo.
1: Sí. 60 metros cuadrados bien exprimidos, 16 marcas de pienso.
0: Muchacho, 16 marcas de pienso. 16
1: marcas de pienso.
0: Sin contar los snacks y todo lo demás.
1: No, marca. Marca como marca.
0: Ya.
1: Ya después.
0: Todo lo demás.
1: Accesorios.
0: Pues coche. Muchísimo. Pues entonces la cosa empezó porque tú eras amante de los animales.
1: Sí, en casa siempre lo hemos sido.
0: Y porque tu papá quería montar una pajarería.
1: Y que no salió.
0: Y en Las Experides vendiste en algún momento pájaros, ¿sí?
1: Sí.
0: Tenías aves, sí.
1: Sí, tenía aves, tenía acuariofilia, perros, gatos no tanto, pero sí.

0: vamos a tener y reptiles. A mí me encantaban. Ahora, la verdad que lo he dejado un poco, pero íbamos a tener todo tipo de reptiles, iguanas, serpientes, íbamos a tener hasta cangrejos. mucha variedad de animales.
1: Los exóticos. Sí, sí. Las Hespérides y Telepienso Canarias tienen una relación muy estrecha con el mundo de la alimentación y los productos para mascotas. ¿Cómo se complementan ambos proyectos?
0: Hombre, principalmente nacieron separadas.
1: Eran dos empresas distintas.
0: Dos empresas diferentes. Las Hespérides, que empezó hace 21 años, y Telepienso empezó por otro lado. Creo que ya como fecha oficial, creo que fue 2008 o 2010, no lo tengo claro. Mi suegro, que la arrancó con su hija, mi pareja. Pero claro, eso era una cosa independiente a mí, totalmente.
1: Y era el estilo de lo que se hacía antes, o sea, era llamar por teléfono para hacer el pedido. No es digital, online, como se hacía ahora.
0: Ellos ya en esa época sí. Ya tenían una página web, que estaba eso, no. Tú y yo hemos hablado ya. Anteriormente a eso, año 80 y pico, él montó Telepiensos Canarias, donde sí es verdad que ahí tenía que haber una persona tras un teléfono y era complicado. Ya,
1: era como se hacía en la época.
0: Y era muy complicado tener una persona 24 horas detrás del teléfono, entonces creo que ahí lo paró y lo retomó, pues eso, 2008-2010. Y con el tiempo, pues bueno, la gente se hace mayor, mi suegro se quiere jubilar, de hecho ya está jubilado. Y bueno, y ya teníamos la fusión, obviamente, por mi pareja, que es la hija, y la otra persona que estaba a cargo de la empresa de Telepienso. Y ahora con la jubilación de mi suegro, pues bueno, la unimos las dos. Entonces son complementarias. Digamos que una...
1: Pero los productos que vende Telepienso, ¿se podría decir que tiene la misma variedad que hay en las Hespérides?
0: No, a ver, Telepiensos Canarias...
1: Está más orientado al pienso,
0: en realidad. El pienso.
1: Ya.
0: Sí, es verdad que hemos hecho algún intento de meter algún accesorio y tal. Realmente lo nuestro en Telepiensos Canarias es el pienso. Y hay más variedad, y no es que haya más variedad, sino que es que en la tienda física, en las Hespérides, como tenemos un espacio reducido, no podemos tener todas las referencias.
1: Cosa que sí puede hacer en Telepienso.
0: Claro, en la página web puedes poner todo.
1: Claro, claro. Cabe todas las referencias que quieras.
0: Entonces, de una referencia puedo tener todos los pesos, cosa que a lo mejor en las Hespérides pues tengo uno por referencia.
1: Juan Antonio, después de tantos años atendiendo al público, ¿qué es lo que más ha cambiado en la forma en que las familias cuidan a sus animales? Desde cuando empezaste la tienda. Hoy los requerimientos, las preguntas que te hacen los clientes, los tutores de mascota, ¿han cambiado? ¿Son distintos?
0: Sí.
1: Sí.
0: Sí, a ver. Hace 20 años, dame un pienso. O dame el X, que era lo que había. Había Sota, Cabo y Rey, no había sino 3, 4, 5 marcas. Estoy quedándome un poco corto con 4 o 5 marcas. Es posible que más o menos conocidas, pero bueno. Lo que recomendaban los veterinarios, lo que recomendaban los amigos. Y hoy en día, con el paso del tiempo, pues han llegado muchas más marcas, han llegado otros tipos de productos, han mejorado muchísimo los productos, y lo que hablábamos antiguamente de una marca de alta gama, hoy en día lo podríamos casi considerar un pienso de supermercado, sin menospreciar a los piensos de supermercado, que hay alguno que, bueno, no está mal del todo. Pero han mejorado de tal manera que hoy en día no tienen nada, absolutamente nada que ver con los piensos que teníamos hace 20 años, en la calidad, en la variedad, infinidad de marcas. Cada marca saca submarcas, donde hay más, menos cantidad de carne, de cereales. Sí, pero sí, ha cambiado mucho. Y antes te lo venían, en un comienzo te venían pidiendo un pienso, y ahora sí que te exigen un poco que el pienso tenga ciertas características que...
1: O sea, que la gente ha aprendido.
0: Sí.
1: La gente ha aprendido en este caso.
0: Sí.
1: Mira, vamos a darle la bienvenida a Vanessa, que viene llegando. Espera. Habla Vanessa.
2: Hola.
1: Ahora sí.
2: Hola, ¿qué tal?
1: Muy bien, bueno, bienvenida, gracias por venir.
2: No, gracias a ustedes por la invitación.
1: No, espérate un momentito que voy a acomodar la cámara. Bueno, Vanessa es, digamos, parte del equipo. Ustedes dos son el equipo de las Hespérides.
0: Sí.
1: Sí, ¿no?
2: Sí. Somos precisamente eso, un equipo.
1: Eso.
0: Sí, no, bueno, y después tenemos a la peluquera.
1: Ok.
0: Que, bueno, solamente nos viene un día en semana, pero también es parte del equipo.
1: Sí. No, claro, claro, es parte del servicio que ustedes están prestando.
0: A mi hija, que este año la contraté para suplir las vacaciones de
1: Vanessa. Vanessa.
0: La estuve contratada también.
1: Bueno, mira, ¿qué buscan actualmente los clientes cuando entran en una tienda especializada de mascota? ¿Precio, calidad, asesoramiento, variedad o un poquito de todo?
0: Un todo.
1: ¿Un poquito de todo?
2: Buscan un poquito de todo.
1: Pero si tienes que, como buscan de todo, ¿qué es lo que más buscan entonces? O sea, si lo tienes que jerarquizar, lo que más piden es pienso, por ejemplo.
0: Sí, sí, sí.
1: Sí. No, no, pienso, la alimentación sí. Es lo primero.
0: Sí, en mi tienda además sí. Sí. Tú que estás más ahora últimamente con el cliente final, 90% sí. Es pienso.
2: Sí, alimentación, lo que más buscan es alimentación. Seguido, si se puede sacar de la categoría, lo que serían todos los snacks, sacándolos de la categoría de alimentación. Pero principalmente eso. Y realmente ya también sería involucrar mucho lo que es el asesoramiento. Una persona bien atendida valora más eso que el mismo precio del producto.
1: Entonces, fíjate cómo que sí, claro, o sea, pienso, pero si me das asesoría de qué pienso llevarle a mi mascota, mejor. ¿La calidad la cuestionan o la calidad ya es importante para la mayoría de los compradores, de los tutores?
0: Ciertamente te digo que después de 20 y pico de años yo ya no tengo ese problema. A mí no me cuestiona porque llevo muchos años hablando con mucha gente y normalmente los clientes que me vienen nuevos suelen ser recomendados de otros. Claro. Entonces no es lo mismo que abrir una tienda que tiene un trabajo que por hacer, ganarse la confianza de ese cliente que yo sí es verdad que ya la tengo. Entonces hoy en día digamos que no siempre hay alguien. ¿Y por qué? ¿Y por qué es este precio? Y el otro si es tan parecido porque tiene este otro precio. Pero bueno.
1: No, no, hay más. Es una economía inflacionaria. La gente anda cuidando el dinerito y... Sí, sí. Y oye, pero ¿por qué este vale? No sé. Pero a veces la diferencia en precio puede ser porcentualmente muy bajita o puede ser, no sé, 1 euro, 2 euros más. Bueno. ¿Puede pasar eso?
0: Sí, puede pasar 10 y 15 euros también.
2: Sí. 10 y 15. Va muy ligado también con lo que esté buscando el cliente y lo que sean sus necesidades. Porque hay clientes que si no está dispuesto a pagar el precio o no puede pagar el precio del producto que quiere, es porque no lo considera una necesidad para su animalito. Que sí, existen todos los bolsillos y lo que buscamos precisamente con eso, del asesoramiento y de la atención y de la experiencia, es poder adaptarnos a todos esos tamaños. Pero sí es verdad que se nota mucho en el cliente que está viendo.
1: Hay más conciencia, en definitiva. Sí,
2: es verdad. Sí, sí, sí.
1: La alimentación es probablemente una de las decisiones más importantes para la salud de una mascota. ¿Qué debería tener en cuenta una familia o un tutor antes de elegir un alimento?
0: Básicamente, que siempre lo he dicho yo, es lo mismo que tener un hijo. Es decir, te va a costar un dinero. Sobre todo los primeros meses son muchos gastos. Gastos veterinarios, llevarlo a que le pongan el microchip, el pienso, la comida, la cama, son muchos gastos, sobre todo el primer mes. Y después vas a saber que vas a tener una renta, primero mensual, que es su alimentación, y depende de las características del animal, cada 3 meses a lo mejor la peluquería, y una vez al año visitas al veterinario.
1: Como mínimo.
0: Sí, como mínimo. O sea, estamos hablando de lo básico. Entonces hay que poner en conciencia que no es llegar a tener un animal y ya está. O sea, eso crea unos gastos que muchas veces con el tiempo, por lo que sea, porque hay cambios en la economía familiar, pues hay veces que pasa lo que pasa y lo tienen que quitar.
1: Pero digamos, dentro de esos gastos o la inversión que tienen que hacer a los primeros meses, El tema de la alimentación es vital, entonces. Sí. Eso es por encima de todo, ¿no?
0: Obvio.
1: Antes de una buena camita, sí, es mejor un buen pienso. Es
0: preferible tenerle una colchonetita vieja que tengamos del niño, del bebé, lo que sea, con una mantita por encima, y empezar así, y habrá tiempo de comprarle una cama, porque la primera se la va a comer el perro. No te gastes 80, 90, 100 euros. Estoy tirando piedras sobre mi tejado.
1: No, estás asesorando a los clientes.
0: Pero es que los primeros meses son desastres. Los perros son perros, son
1: cachorros. Los cachorros son niños.
0: Son cachorros, o sea. Y lo van a romper todo. Entonces yo muchas veces una colchita, una manta vieja, forrando una colchoneta que puedas tener. También es verdad que hay gente que no le importa. Porque económicamente está
1: bien. Sí, bueno, está
0: bien. Dame algo, cómodo.
1: Están sobrados y ya está. Y lo vuelvo, o sea, a comprar, no pasa,
0: sí,
1: nada.
0: Gente que sí, pero... Yo siempre, igual que las correas, collares, perdón. Dame un collar o un arnés de 40 euros, te va a durar 2 meses. El animal no le va a servir dentro de 2 meses, va a crecer y no le va a servir. Comprar una cosa un poquito más sencillita, hasta de 10, 12 euros, y ya tendrás tiempo cuando tenga un añito, que ya tenga el cuerpo ya formado, pues conectarte lo que quieras. Pero al principio quieren comprarlo todo. Y bueno, y caro. Y
1: mientras más bonito, mejor.
2: Sí. Sí.
1: Mira, hoy encontramos una enorme variedad de piensos, alimentos húmedos, snack y otras opciones. Tener más variedad significa necesariamente elegir mejor. O sea, el comprador, el tutor, cuando llega a la tienda, se consigue con aquella, no te cuento si es nuevo, ¿no? Se consigue con esa cantidad de variedad. Tú dices que tienes 16 marcas en la tienda.
0: Bueno, puede que me equivoque, puede que alguna más.
2: Sí, yo no creo que
0: si,
2: son...
0: No sé si estaba contando todo Novar.
2: No, que creo recordar que ahora mismo en Telepienso hay 18 marcas.
1: Ya, pero en Telepienso sí, porque ahí puede entrar todo. Lo que tú me referías era que en las experiencias, sí, por sí, cuestión de tiempo, de espacio, sí, no, sí, las puedes tener todas como quisieras.
0: Pero exacto. Tenemos 16,
2: sí,
0: por ahí andamos.
1: Son muchas, 16 son muchísimas.
2: Sí.
1: Ok, eso, tener toda esa posibilidad implica que el cliente, el tutor, puede elegir mejor.
2: No necesariamente.
0: Yo creo que estamos enrollando a los clientes.
2: Sí.
0: O sea, yo creo que tanta variedad abruma al cliente.
1: Por eso te lo pregunto, por eso lo pregunto.
0: Es abrumador y no tengo todas las marcas que se pueden
1: conseguir. Y todavía hay más.
0: Sí, sí.
1: O sea, que ustedes escogen marcas.
0: Sí, sí, nosotros además hemos hecho bastante...
1: Filtrado, pues.
0: Sí, sí, hemos filtrado. Y sí, es verdad que, oye, sin nombrar marcas, yo soy más afín a unas que a otras. De las que no soy afín, hay clientes que me piden, toma tu saquito de pienso X. Yo no voy a ir en contra tuya, yo te lo consigo.
1: Esa es tu decisión, si tú quieres te la consigo, claro.
0: Correcto, pero no verás una exposición grande en mi tienda de eso. Donde verás una exposición grande será del producto que yo sí confío, del que ya he testeado durante muchos años.
1: ¿Tú tienes mascota en este momento en casa?
0: Más o menos.
1: ¿Cómo es eso? Es más o menos una mascota.
0: Bueno, es que la tiene mi suegro.
1: Ah, ya.
0: Sí que es mía, nuestra, de casa, pero mi suegro al jubilarse, lo que comentábamos antes, que mi suegro se jubiló, pues se la dejamos en consigna y ahí se quedó.
1: No, te lo preguntaba porque, claro, lo has vivido no solamente como profesional en una tienda, sino porque, bueno, has tenido la mascota.
0: He tenido,
1: ¿no?,
0: durante muchos años. Yo, el primer... digamos, perro que consideré mío, que no era familiar, sino era mío propio, lo alimentaba con lo mejor que encontré en ese mercado, en el mercado en ese momento.
1: Sí, claro, más estando en el sector, ¿no?
0: Sigo pensando que es el mejor producto que hay en el mercado de su gama. Ahora, hoy en día, pues el tema BARF, ha evolucionado el tema de la alimentación, el BARF, que es en crudo, el cocinado ahora en vapor, que es lo que creo que se va a asentar más que el BARF, creo que es el siguiente paso.
1: ¿Y tienen en la tienda comida BARF?
0: Sí,
1: congelada,
0: sí,
1: ya.
0: Sí, tenemos, sí, un congelador.
1: Okay.
0: Bueno, tenemos dos. Ahora paramos uno porque en verano baja un poquito la venta de productos congelados, entonces paramos un congelador que ahora retomaremos seguramente ahora en octubre, noviembre, retomaremos de nuevo.
2: Sí, de hecho, de BARF trabajamos dos marcas en cuanto a lo que es comida cruda propiamente, uh-huh, y luego cocinados al vapor, que requieran estar congelados una marca y que no requieran estar congelados dos más.
1: Ok, ¿vale? O sea, que variedad.
2: Y próximamente llegará una tercera.
1: Variedad hay.
2: Sí.
1: Y para escoger precio también.
0: Hombre, ahí en el bar tampoco difieren tanto. Ahí sí que no hay tanta diferencia. ¿Por qué? Porque es todo bueno. O sea, no, no puedes hacer un producto.
1: Pero digamos, la croqueta, el pienso, con respecto a una dieta barf, hay diferencia de precio.
0: Sí. Ah, sí, sí.
1: Es mayor la otra, pues. Sí, claro, la es natural, mayor. Es...
0: Sí. Yo tengo una media ahí, pero de 40 kilos no te baja de 200 euros la media de alimentación en barf.
2: Mensual.
0: Mensual, mensual.
2: Mensual.
1: Y eso, y ese mismo tiempo en pienso, ¿cuánto sería la inversión?
0: Yéndote a un
2: depende
1: top. Escogiendo un premium, por decir.
2: Estamos hablando de un perro de 40 kilos, digamos que se come.
0: Vamos a poner un 17 kilos.
2: 17 kilos. No llega a 100 euros.
0: No llega a 100 euros.
2: No llega a 100. O sea, menos de la mitad.
1: La diferencia es notable.
0: Sí. Bueno. Se puede alimentar más barato, bien.
1: Sí. También.
0: Bien, bien, se puede alimentar. Lo único que acabamos de ir al top.
2: Uh-huh. Digamos que entre unos 70 y
0: 70 euros se puede alimentar bien un perro de unos 40 kilos. Uh-huh.
1: Pues, sí. Entonces hay para escoger su presupuesto según su bolsillo. ¿Cuáles son las preguntas que más suelen hacer los clientes cuando buscan cambiar la alimentación de su perro o su gato?
0: Que si le va a sentar bien.
2: Uh-huh. Sí.
1: ¿Y cómo lo sabe? ¿Y cómo lo sabes si no lo has probado, no?
0: Bueno, realmente lo que hacemos son unas recomendaciones para que no haya un cambio brusco. Claro. Intenta llevarte siempre un saco pequeño. Yo no recomiendo, si es un perro de 40 kilos, no te lleves el saco de 15, 20, 18 kilos. Yo no lo recomiendo. Llévate uno más pequeño, haz una pruebita, empieza a introducir el piensito poco a poco mezclando con el anterior para que haya una mezcla progresiva. Una ayudita, un poquito de probióticos, un yogurcito natural. Y en una semana tienes el cambio hecho.
1: ¿En una semana?
2: Sí.
1: Bueno.
2: Una semana es el mínimo recomendable. Ya. Pero mientras más largo se haga el cambio, pues mejor, claro, para la,
1: se adapta
2: el
1: mejor digestivo del animal.
0: Sí. Los clientes que han hecho la adaptación es en un mes. No han tenido ni una caquita floja. O sea,
2: no. Qué es bien. Como si el cuerpo no se enteró.
1: Ya. O sea que fue progresivo y correcto. Mira, vamos a escuchar el audio short Mascota Aventura informa hoy algo que tiene que ver con lo que estamos hablando. La pandemia del siglo XXI, los kilos de más. Vamos a escucharlo.
3: La pandemia del siglo XXI, los kilos de más de los animales de compañía. Esto es Mascota Aventura informa. Hoy hablamos de un problema que muchas veces pasa desapercibido porque incluso nos parece gracioso, pero que puede afectar seriamente la salud de nuestros perros. ¿Tu perro tiene unos kilos de más? ¿Le cuesta correr, jugar o subir escaleras como antes? Tal vez no sea la edad, tal vez sea sobrepeso. Según datos recientes, la obesidad se ha convertido en el trastorno nutricional más frecuente en los perros de compañía. Algunos estudios indican que entre el 34 y 59% de los perros tienen sobrepeso y en España la cifra podría acercarse al 60%. Esto ha llevado a algunos especialistas a calificar el problema como una auténtica pandemia silenciosa de la salud canina. Y no, un perro gordito no es un perro más feliz. El exceso de peso puede favorecer problemas articulares, enfermedades cardiovasculares, diabetes y una reducción de la calidad y esperanza de vida. A veces, el mayor acto de amor no es darle una galletita extra, sino ayudarle a mantenerse sano, activo y en su peso ideal. Este problema ocupa cada vez más a los veterinarios y expertos en nutrición animal. Fuentes de esta noticia, Revista Ladridos, Hospital Veterinario de la Universidad de Zaragoza y la Real Sociedad Canina de España. Chao. Y tal como lo anunciamos, como siempre, al principio del programa, del otro lado de la línea tenemos vía Zoom a una amiga y compañera. Ya ella tiene...
1: Bueno, ustedes dos que son expertos en alimentación, ¿hay problemas de verdad de obesidad en los perros sobre todo?
2: Sí.
1: Sí.
0: Y en el gato.
1: Y en el gato también.
0: Porque el gato no es tan evidente. Tú no ves gatos paseando por la calle.
1: Claro, claro. Pero en su casa están gorditos.
0: Están gorditos.
2: Gorditos y rechonchitos.
1: Sí.
0: Sí, hay mucho.
1: Y la verdad es que es un poco lo que decía el micro. O sea, está gordito, está feliz, ¿no? Más bien está padeciendo, ¿no?
2: Exacto. Ten en cuenta que muchos dicen, no, es que yo estoy pasadito de peso y no me pasa nada, entonces el perro no debería pasar lo mismo. Ten en cuenta que no es la misma posición del cuerpo. Nosotros estamos en vertical, hasta cierto punto nuestras piernas sujetan mejor el peso. En cambio, un perro con sobrepeso es básicamente como un puente al que le pones todo el peso en el centro. La columna sufre, las costillas sufren, la cadera sufre, rodillas, codos, cuello, todo sufre. Y no es lo mismo un perro que debería pesar 4 kilos y que pese 4.800, porque ten en cuenta que es un porcentaje importante de peso extra que tenga, aunque digan, no, solo son 800 gramos más. No, 800 gramos más para nosotros.
1: No, y es como los seres humanos, o sea, se disparan todas las enfermedades. ¿Sí? Sí. Al estar obeso se disparan, no sé, la diabetes, problemas cardíacos, o sea, es todo.
0: Articulares.
1: Y si te pones a ver, eso es absoluta responsabilidad del tutor. Porque el perro no elige. Claro, yo imagino que hay perros que son más golosos que otros, sí, ¿no? Y sí, son más ibaritas también, los gatos sobre todo. Pero depende, obviamente, de la alimentación que le des, ¿no?
0: Sí.
1: O sea, es responsabilidad absoluta del tutor.
0: 100%.
1: Y si tiene duda, vayan a las experiencias que ustedes le han pedido. ¿Qué errores relacionados con la alimentación de las mascotas encuentran con mayor frecuencia? ¿Cuáles son los errores que ustedes ven que repiten cuando la gente va a comprar los piensos o la alimentación?
0: ¿Errores como tal? No sé.
2: Yo creo que irse más a lo que son las marcas más conocidas, ¿vale? Sin nombrar una. Básicamente. Con el tiempo nosotros hemos podido cambiarlos, redirigirlos a marcas de mayor calidad.
1: Okay.
2: Pero sí es verdad que muchas personas, sobre todo mucha gente mayor, conoce una marca que la vi por la tele o la vi que el veterinario lo tiene o en una ocasión el veterinario me la puso para el perro.
0: O simplemente es lo que había antiguamente.
2: O simplemente
0: mi perro le
1: conoce ese y ya está, no se sale.
2: Exacto.
0: Mi perro y el que tenía hace 10 años y ahora tengo otro nuevo y le quiero dar el mismo.
2: Exacto. Y ahora hay productos de muchísima mejor calidad, con mejores ingredientes, mejor palatabilidad, pero
0: mejor precio,
2: muchísimo mejor precio, pero es lo que conocen. Entonces, eso se podríamos decir que es el error más repetido.
1: El del precio, el de decir, dame ese que es el más barato. O sea, eso ocurre.
2: Bueno, sí.
1: Puede pasar.
2: ¿Ocurre?
0: Claro.
1: Si no me cuentes mucho de la etiqueta, la proyección. No, dame ese que es el más barato que puedo pagar.
0: Nosotros no.
1: O sea, acércate.
0: Al principio sí, hace 20 y pico de años, y además yo lo administraba como pienso, venga, este es el que quieres, barato, sí. 3 euros un saco de 20 kilos. Sí, los había.
1: Chacho.
0: Toma. Sí. Hasta que yo me conciencié, yo digo, ¿qué puede tener un producto que 20 kilos cueste 13 euros? Yo le estoy ganando 3 euros, el otro está ganándole 2, el otro está ganando 3, el otro tal. Yo llegué a la conclusión que esos 20 kilos de pienso costaban 1 euro, fabricación. ¿Qué es lo que llevaba?
1: ¿Quién sabe lo que llevaba por dentro?
2: Claro.
0: Entonces, bueno, poquito a poco yo fui el primero en concienciarme. Sí, es verdad que yo comencé fuerte con una gran marca, empecé fuerte, pero yo tenía el resto, lo comercial. Y después yo me conciencié y fui incorporando estas marcas que hoy en día, pues, digamos, nos representan un poco más que estas otras marcas.
1: Hay animales con edades, tamaños, niveles de actividad o necesidades diferentes. ¿Hasta qué punto debe adaptarse la alimentación a cada individuo?
2: 100%.
0: Fundamental.
1: ¿Por qué?
2: Porque no es lo mismo un chihuahua que un golden.
0: Un gran danés.
2: Y al mismo tiempo no es lo mismo un malinois que corre y todo y son un nervio, básicamente. A un bulldog inglés que lo que hace es existir. Existir y dormir, mis niños. Tan lindo. Tienes que adaptarlo.
0: Y a la edad,
2: por supuesto. Ya a medida que van creciendo, necesitas cuidar muchísimo más el nivel de grasa, el nivel de proteína que tiene para cuidar todo lo que es el hígado, el riñón. Tienes que cuidar mucho más el nivel de proteína. Tienes que agregar condroprotectores a la dieta, porque si no, pues vas a tener más propensión a que comiencen esos problemas articulares.
1: Y hoy por hoy hay piensos para cada, por decir, para cada clase, para cada problema, por decirlo de alguna forma.
2: Sí.
0: Sin llegar a problemas.
1: sin que sea problema. Digo, bueno, porque mi perro ya es senil, ya es viejito, es un senior.
0: No, pero después ya hay, pienso que son para perritos que tienen un problema renal, un problema cardíaco, eso, quitando eso, que ya esos son problemas mayores. Si hay un pienso para cada perro. Y no el que tú le quieras dar como dueño o como alimentador.
1: Pero, por ejemplo, los gatos suelen sufrir de los riñones. Sí. Entonces hay piensos renales, por llamarlo así.
0: Sí, sí, eso es muy común. Piensos urinarios, piensos renales.
1: Urinario, okay.
0: Sí,
2: pero en muchos casos se comienzan a dar esos piensos cuando ya hay un problema. Pero sí, quizás si ese dueño hubiese comenzado a dar un pienso de calidad antes del problema, quizás se hubiese logrado evitar o disminuir los efectos de ese problema.
0: Con menos cereales.
2: Menos cereales.
0: Añadiéndole carnitas, latitas de carne. Uh-huh. Crean humedad, tienen humedad y hace que los riñones trabajen un poquito mejor.
2: Sí, en los gatos la alimentación húmeda
1: es fundamental. Es fundamental. Yo sé de un amigo que tiene gato y me lo decía una vez. Yo tuve años comprando el pienso barato de una superficie, de una gran superficie. Y me ha costado el veterinario todo lo que ahorré en ese pienso, ¿no? Sin contar la calidad de vida del animalito, ¿no?
2: Sí.
0: Todo lo que te gastes en el día a día en una buena alimentación, te lo ahorrarás en veterinario, que no te exime de que te pueda salir un problema.
1: No, claro, y además hay que llevarlo.
0: Pero si encima añades más problemas, claro, es como echarle gasolina al fuego.
2: Claro.
1: Lo que no harías contigo mismo, ¿no? O sea, no voy a, por ahorrar, voy a comer la peor comida que hay, que no tenga proteína, que no esté balanceada, yo voy a comerlo porque me quita el hambre. No lo harías contigo, ¿no?
0: Y que habrá momentos que tendrás que comer durante una temporada pasta, huevos, papas y poco más. Pero si después puedes permitirte aumentar y
1: claro, no solo carbohidratos, sino proteínas también, bueno, ¿por qué no?
0: Pues vamos a cambiarlo.
1: ¿Qué importancia tiene leer y comprender la etiqueta de un alimento para las mascotas? Esa etiqueta que está detrás de las bolsas. ¿Es importante leerla? Sí. ¿Y por qué? Sí.
2: Eso es lo que te dice realmente lo que le estás dando de comer a tu animal. Y la importancia no es solamente leerla, porque leerla podemos todos tener una idea. El asunto es buscar comprenderla, porque la mayoría se van a cuánta grasa tiene y cuánto tal tiene. No, tienes que mirarlo todo en conjunto.
0: La palabra,
2: proteína. La proteína.
0: La gente quiere
2: proteína. Quiero lo que tenga más proteína. No, corazón, tu perro no necesita tanto nivel de proteína, no necesita una proteína tan fuerte.
0: Una proteína de calidad.
2: Exactamente.
1: Pero es lo primero que aparece. El primer renglón que aparece en las etiquetas es el porcentaje de proteína.
2: Exactamente.
1: ¿No?
0: Es muy importante la proteína. Uh-huh. Para la salud del animal,
1: para los seres humanos también.
0: Exacto.
2: Sí, pero
0: tanto perro como para gato, la proteína, sobre todo para gato, la proteína tiene que ser de muy buena calidad y si es casi exclusiva de carne, mejor que mejor.
2: Claro.
1: ¿Qué pasa? Y cuando decimos de calidad, por ejemplo, he visto bolsas que dicen 45 o 50% de pollo, pero ¿qué parte del pollo? Porque yo sé que hay algunos que pico, pata, molido, todo extrusionado ahí.
0: No es lo mismo carne de pollo que poner pollo, que harina de pollo, que proteína de
2: subproductos de.
0: Sí. O sea, esas cosas son importantes, saberlas leer, saber. Hay que saber lo que está detrás. Uh-huh. Y claro, a mí me ha costado también. O sea, esto no lo he aprendido.
1: Claro, estás todo el día en eso, pero ya has aprendido ya.
0: Claro, de darme caña a los proveedores, sobre todo los buenos proveedores, uh-huh, que me han dado clases, yo he hecho muchos cursos de alimentación, de nutrición, de incluso de marcas de las que yo no estaba convencido. Digo, voy a escuchar a ver lo que tienen que decirme. Y me han convencido en ciertas cosas.
1: No, claro, se supone que ellos conocen muy bien su producto y pueden asesorarla después a su cliente. Hablando de eso, saludamos a Mercy Varela, que nos está viendo. Hola, Mercy. Seguimos entonces. ¿Cómo ha cambiado la demanda de productos considerados más naturales, especializados o adaptados a determinadas necesidades? Por ejemplo, lo de la dieta BARF. Eso está cambiando, la gente está más consciente, es una moda. ¿Es algo que están aprendiendo?
0: Yo considero que puede ser, tiene un poquito de moda. Tiene un poquito de...
1: De moda, ¿no?
0: Sí, sí, sí. A ver. Siempre, y que vaya por delante, que para mí actualmente es lo mejor que se le puede dar a un perro o gato. Perdón, que siempre tiro por el perro porque yo
1: soy un perro. No, pero...
0: Me encantan los gatos, pero no soy...
1: Bueno, en el censo tienen mayoría los perros.
0: Siempre pienso yo más en perros. Pero bueno, que estamos hablando de perros y gatos, sobre todo. Entonces, es lo mejor que se le podría dar a un animal de estas características, que son bastante sedentarios, pues están en casa, no sé, que estén corriendo maratones, pero no es lo normal aquí en Canarias. Entonces, la dieta BARF es, digamos, lo más idóneo para su nutrición. ¿Qué pasa? Que hay veces que se va el precio. Yo tuve que alimentar una perrita de 12 kilos solo con BARF y me dejaba un pastizal. Claro, yo no estaba acostumbrado a gastarme ese dinero y también es verdad que era conjunto con el veterinario, era cada 15, 20 días era veterinario. Bueno, pero estoy convencido que es lo que es mejor. ¿Qué pasa? Que ahora mismo estamos dando la vuelta y que vamos a ir, creo yo, a lo que sería... que yo digo mal, que no es así, el BARF cocinado, que es esa carne, la cocina al vapor y no pierde nutrientes. Y no
1: corre el riesgo de que está cruda y...
0: Con las bacterias que pueden proliferar, si no se hace bien la cadena de frío, entonces digamos que es el paso natural.
1: Pero yo siento que hay como una especie, claro, sobre todo con las redes sociales ahora, hay tanta información que se ha puesto como, bueno, está de moda, yo puedo y entonces voy a cambiar el pienso y le voy a dar ahora dieta natural, dieta BARF. ¿Eso está pasando?
0: Sí, está pasando. El problema es que muchas personas lo quieren hacer en casa.
1: Ahí es donde está el peligro.
0: Que muchas veces, a no ser que tú te bajes una tabla completa para poderle tú variar y darle las cantidades exactas de la carne, la fruta, la verdura, porque no es llegar y darle carne y ya está. O sea, eso lleva unas medidas...
1: Sí, tienen que ser estrictas las medidas. Claro,
0: porque los veterinarios que hacen esas dietas se gastan tiempo en hacerlas.
1: Sí, está estudiado, son nutricionistas, por llamarlo así.
0: Llegar yo y venga, ahora le doy conejo y mañana le doy pollo. No,
2: Claro, si no, no se podría llamar alimentación completa.
1: Así es. Mira, ustedes que están día a día tras el mostrador, recibiendo gente, público en general, ¿Cuánto tienen que padecer ustedes o cuánto trabajo les da asesorar y convencer al cliente que lo que está pidiendo no es lo mejor? O sea, porque si yo vengo aquí, quiero esa marca, deme eso. Y ustedes se están dando cuenta, pero entonces es como un conflicto, ¿no?
0: No pierdo el tiempo. A ver, si yo sé que fulanita entra y quiere, y yo se lo comento.
1: Pero igual haces el intento, digo.
0: Sí.
2: Pero ya no es casi una asesoría como que mira, vamos a dar, sino que es más una recomendación. Mira, te recomiendo, existe esto, porque hay personas que
1: ya van
2: a rajatabla
1: sí.
2: con un producto específico.
1: Cuando una persona, un cliente llega buscando, cuando una persona llega buscando una solución para un problema de su mascota, ¿cómo saben ustedes cuándo orientarlo y cuándo deben recomendarle acudir al veterinario?
2: Depende de lo que diga la persona, porque...
0: Depende de la patología que pueda tener el animal. Yo siempre recomiendo que el veterinario esté por ahí. Si es verdad que, oye, que comió algo en el parque de perros y está malito el estómago hoy...
1: Tiene diarrea, por decir.
0: Bueno, vamos a darle un probiótico, dale esta latita y no le des chuches. Vale, y si dentro de 2 días sigue igual, entonces sí, acudimos al veterinario. Oye, mira que el perro está haciendo caca con sangre. Corre.
1: Eso.
0: Ay, yo no tengo nada que hacer.
2: ¿Qué hacer aquí?
0: Sí, porque hay gente que me viene así. Sí. Oye, mira, el oído le supura una cosa. Tienes una cosa para limpiar el oído. Digo, sí lo tengo, pero no para eso. Yo tengo para evitar eso. No cuando ya está.
2: Claro.
0: Sí.
1: Pero se presentan esos casos,
0: sí,
1: entiendo.
0: Sí.
2: Han llegado que, mira, el perro se cortó y tal, entonces, ¿tienes algo para ponerle allí un spray? No, tu perro necesita puntos, vete al veterinario.
0: Que aquí, sea. Entre los deditos de las patas, sí. Con un agujero, con un acceso ahí, ¿qué te voy a dar yo aquí?
1: O mi perro se rasca todo el día.
2: Sí.
0: Bueno, hay veces que se rasca y se pone una pipeta.
2: Sí,
0: se pone una antipulgas y a lo mejor lo solucionamos.
2: No, y también depende del tipo de picor. A lo mejor dices, mira, prueba con este pienso y es santo remedio.
0: Si es una cosa recurrente, puede ser una alergia.
2: Pero luego también tenemos el otro lado de la moneda. Te llegan los dueños corriendo con el perro en brazo. Dime si esto es para llevarlo al veterinario porque está horrible y lo que tienen es una uña partida. Entonces, que llegan los dos puntos.
1: Los dos extremos.
2: Los dos extremos, exacto.
1: ¿Ustedes creen que hay todavía la idea, en el pasado sobre todo, que todos los perros y todos los gatos pueden alimentarse de la misma manera? No. Es que si te pones a ver, yo tengo, cuando yo era joven, el arco iris era en blanco y negro. Quiere decir que yo vi que en las casas donde teníamos mascotas, le daban la comida,
0: los restos.
1: Y los animales vivían. Entonces, ¿y por qué ahora esa cuestión de que dale el pienso, cuídale aquí, cuídale allá? Si antes podían vivir con la comida que sobraba de la casa.
0: Yo tengo mi explicación y mucha gente sé que no está de acuerdo con esta opinión mía.
1: A ver.
0: Los perros estaban alimentados con nuestra alimentación. Primero, nosotros nos alimentábamos mejor. No tenemos basura.
1: No había tanta comida procesada como ahora.
0: Correcto, eso es lo primero. Entonces el animal también estaba mejor alimentado. Y segundo, el animal sí es cierto que estaba sano, pero muy limitado. Es decir,
1: también vivía menos, ¿no?
0: Exacto, 9, 10 años, un animal,
1: sí, estaba,
0: perro, gato,
1: estaba listo ya.
0: Sí, sí, sí. Y ahora podemos decir que
2: gracias.
0: Podemos aumentar la media un 50% más, 15 años.
1: Sí, sí, sí, sí. La buena alimentación.
0: Bien.
1: Ya cuando uno ve que un perrito pasa de la edad promedio es porque tiene buen veterinario, buena alimentación, buen tratamiento, lo están cuidando bien, ¿no?
0: También es verdad que influye la edad, influye también un poquito con la raza de perro, el tamaño y sobre todo la alimentación.
1: Y pues yo recuerdo, mira, yo le doy carne molida, no es la primera, que la que me dan en la carnicería, y arroz. No le pongo nada al arroz y el perro está bien, come arroz y carne molida y está toda la vida, dice, sí, pero vivía menos, ¿no?
0: Exacto.
1: Vivía menos. Bueno, en una tienda para mascotas encontramos también juguetes, accesorios, productos de higiene, descanso y entretenimiento. ¿Qué importancia tienen estos elementos en la calidad de la vida de nuestros animales? Los juguetes, por ejemplo. ¿Eso es como un exceso o no? Si realmente hace falta que el perrito y el gato tengan su juguete.
0: Hay cosas que sí, obvio. O sea, hay juguetes que son un poquito para el cliente, no para el animal.
1: ¿Cómo es eso, explícalo?
0: Muy bonito. Es muy bonito el juguete, pero el gato lo va a ver y va a decir, ¿qué es eso? O sea, no, dame algo que se mueva, dame vidilla. A mí no me pongas un peluche ahí que tiene un pito por dentro, pero el gato no sabe pitar. El perro a lo mejor con la mordida a lo mejor es capaz, pero un gato no. Entonces, un gato necesita un poquito más de actividad. Lo mismo con los juguetes de masticar en perros, ahora estoy hablando, tiene una función muy buena. Primero, desestresarlo, que muchas veces los tenemos tan encerrados en casa que no son capaces de ayúdame con eso,
2: de drenar esa ansiedad,
0: esa energía, esa ansiedad que tiene. Y con esos muñecos, palos, huesos, siempre que tengan una buena calidad, porque hay, como todo, hay calidades, pues puedes...
1: Hay algunos que son hasta peligrosos, ¿no?
0: O sí, sea, sí.
1: Sí, sí, se pueden romper, partir y dañar a...
2: Sí, por sí, eso es la importancia de buscar un juguete de buena calidad y un juguete que sea adaptado a tu perro.
1: Ya. Yeah.
0: Okay.
1: Bueno, y además es la salud emocional del animalito. Sí, o sea, sí. Ellos necesitan también su juguete, como necesitan también una buena cama. No solamente la parte física, sino emocional.
0: Collar, ¿no? Que sea de colorines o no, eso al perro le da igual.
1: Sí,
0: que la cama sea... de color púrpura o color lo que sea, le da igual. Pero hay cosas que sea, hombre, que sea cómoda, obviamente.
2: Claro.
0: Y adaptada a lo mejor a la temperatura. No es lo mismo una cama para invierno que para verano.
2: Y con los collares también se ve mucho. Que el dueño quiere un collar porque es más bonito y por el cuello del perro ese collar no es el apropiado. O ese arnés no es el apropiado. En los gatos se ve mucho con lo del cascabel. Qué bonito el cascabel del gato. Y imagínate tenerlo
1: pobre
2: allí,
1: gato.
2: Pobre gato.
1: Pobre gato lo que debe sufrir. Mira, vamos a escuchar música. Y al regreso te dejo esta pregunta, Juan Antonio. ¿Qué productos consideras realmente necesarios y cuáles compramos muchas veces simplemente porque nos parecen bonitos o divertidos? Un poco lo que estás diciendo, pero vamos a hablar directamente de cuáles son esos productos. Vamos a escuchar a Juan Luis Guerra, Ojalá que llueva café, y ya regresamos.

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0: Seguimos con tu programa Mascota Aventura. Ya son las 8:04 de la tarde. Estamos con Juan Antonio González y con Vanessa Villalobos. El equipo, el team de Las Hespérides. Perdón. Y Telepiensos Canarias. Voy a tomar agua.
1: Problemas de la radio en vivo.
2: Ah, te podemos responder a la pregunta que nos hiciste antes del break.
1: ¿Cuál es el producto que es un producto 100% para el dueño y que en realidad el perro, el gato no lo necesita? No,
2: esa dejo que la respondas tú porque no me llamen a mí.
1: La ropa. En el 99% de los casos, los perros y los gatos no necesitan ropa. Un perro, como norma general, no necesita un abriguito, no necesita una pajarita, no necesita una bandana, no necesita un corbatín. Esas son cosas 100% para el dueño. O sea,
2: hay ocasiones en las que a lo mejor hay una herida, hay que ponerle, pero no tenemos que ir a...
1: Claro.
2: Pero bueno.
0: Pero le hace ilusión.
2: Sí, sí, no, y a ver, ya que se lo vas a comprar, pues ponle algo que te guste.
0: Claro.
2: Porque se lo vas a comprar. O sea, y mi madre le compró ropitas a su perra. Pero, y ya que se la compras, pues le pones una bonita y tal. Pero que me refiero que no es una cosa 100% necesaria ni en perros y aún menos en gatos. En gatos yo creo que incluso peor porque sí. El animal se siente. Es que un gato encerrado. Es lo peor.
0: O sea, bueno, lo que decía Vanessa,
1: el cascabel del gato.
2: Cascabel de un collar, o sea,
1: es que
2: eso es inhumano.
1: Yo creo que en muchos casos se tiende a perrificar al gato, ¿vale? El gato es un gato, no es un perro. Por consiguiente, no le gusta estar escuchando ruido todo el rato, no le gusta que estés encima de él, normalmente lo llamas, él no va a venir. No le gusta que lo esté manipulando el gato. Le gusta estar a su rollo.
0: Es más independiente.
1: Sí, el gato.
2: Le importa poco que no esté.
1: Exacto.
2: Al gato le importa poco que no esté. Dame comida. Exacto. Y ven y juega un poquito conmigo, pero ya.
1: Hay un dicho que creo que es una verdad como un templo, que es que nosotros somos los dueños de los perros, pero los gatos son nuestros dueños, ¿vale? Los perros nos sirven, entre comillas, nosotros les servimos a los gatos.
0: El gato te escoge a ti.
1: El gato te escoge. El gato te permite vivir en su entorno. Sí. Que se ve mucho con los gatos que, mira, yo no le caigo bien a mi gato, mi gato me muerde, mi gato me araña, mi gato tal. Lo siento, no le caíste en gracia.
0: No.
2: No, pero el gato es que tiene un carácter.
1: Los gatos son muy gatos.
2: Tiene un carácter de gato. Entonces, son muy independientes y es que nosotros intentamos eso, perrificar. O sea, entonces... Estamos siempre encima de un gato. Un gato no necesita que estemos encima de él. El gato necesita su espacio y cuando él quiere, vendrá el juego, la caricia, la comida, la chuche. Eso te lo pide el gato.
1: ¿Y cuando ya no quiera más, se irá?
2: Un perro no. Un perro sí puede estar encima de ti 24 horas, lo estará. Sobre todo si te lo permite.
0: Mira, las redes sociales han cambiado muchísimo la manera de descubrir productos para mascotas. Los clientes llegan a la hora... Ahora a la tienda con más información o a veces con demasiada información.
1: A veces con demasiada.
2: Y desinformación también.
1: Y también.
0: A ver, expliquemos eso.
2: Con más información en general, sí es verdad. Ya muchas veces tengo clientes que saben más que yo. O por lo menos la parte que ellos se traen estudiada, la conocen más que yo. Yo
0: sí, claro.
2: Tengo algunos conocimientos más amplios, de todo un poco, pero a lo mejor no estoy tan centrado en el bien o el mal que le puede hacer. Me voy a inventar el huevo en el animal. Pues el tipo viene con el huevo estudiado.
0: Eso está pasando.
2: El huevo. O sea, puede ser cualquier cosa. Y después fulanito, fulanita, que le dijo el amigo que vio en internet que tal producto es bueno, consíguemelo. Yo, mira, si lo viste en internet, consíguelo en internet, porque es que aquí es complicado. Muchas veces hay, sobre todo, suplementos que son suplementos que ya se pueden conseguir de otras marcas aquí, pero quieren esa marca porque salió en internet. Eso también pasa. No, pero yo quiero de la marca X.
0: Pero lo más peligroso, lo que tú decías, es la desinformación. Exacto. O sea, porque se creen cosas porque la vieron y resulta que eso es una mentira, una cosa que le puede hacer daño, inclusive.
2: Simplemente lo vio un amigo.
1: Exacto.
2: Es peor, o sea, porque ni siquiera tú te has informado. Por eso digo de... Es que el trabajo que hemos hecho allí ha sido largo.
0: ¿Cómo ha cambiado el comercio electrónico los hábitos de compra de los productos para animales de compañía? Sobre todo en el caso de Telepienso.
2: Es que yo no tengo tanto histórico ahí. Ahí a lo mejor no te puedo ayudar yo demasiado. Bajo mi punto de vista y lo que conozco yo en estos dos últimos años, pues básicamente sigue igual el...
1: Por lo menos
2: sobre todo se vende alimentación.
1: Sí.
2: No hay una tendencia... Yo sé que hay empresas grandes, sobre todo, que vienen de fuera y venden mucha cantidad de cosas, de suplementos, de medicamentos, incluso que venden, incluso cosas que deberían estar, bueno, para no meternos
0: más controladas. Sí.
2: Sí, venga, vamos a dejarlo ahí.
1: Yo creo que más que todo, por lo menos en nuestro caso, la gente sigue buscando precisamente ese asesoramiento personalizado. Porque sí, es verdad que...
0: Esa es la diferencia.
1: Sí, es la diferencia.
2: Bueno, puedo puntualizar ahí con respecto a eso. Uh-huh. O sea, muchos clientes entran por telepiensoscanarias.com, hacen su primer pedido y no vuelven a hacer un pedido más por la web. Ya es a través de WhatsApp o llamada por teléfono. Clientes ya fieles. El primer pedido lo hacen. Hay otros que
0: los descubrieron por Telepienso, pero sí, al final van a las
2: experiencias. Yo te digo, ¿por qué? Porque han notado que nuestro asesoramiento no se lo da a la página web.
0: Mira, esta es una pregunta de futurología. Mirando hacia adelante, ¿qué nuevas necesidades creen ustedes que veremos en las familias que conviven con animales de compañía? Pensando en esas estadísticas que estábamos hablando hace rato. Hay necesidades que todavía están por verse. Haciendo futurología. No sé, que mi perro me hable.
2: Sí. Me pillas, gordo.
0: Con la inteligencia artificial, no sé, en estos días veía, hice un Mascota Aventura, unos collares que se los pones al perro en Japón y ya viene con un microchip que analiza el número de ladridos o el tipo de ladridos y te va a decir, está ladrando porque está asustado, está ladrando porque está triste, está ladrando porque tiene ansiedad, es decir... Están saliendo unas cosas que lo que falta es que hablen.
2: Yo sí que conozco ya ciertas familias que lo que tienen es cámaras en diferentes puntos de...
0: Ah, eso sí, los robots también.
2: Que controlan porque el perrito está malo o simplemente quieren saber qué tal está y de vez en cuando incluso le hablan.
0: Oye, bueno, hay cámaras ya que si el perro está ladrando le lanza una croqueta. O le lanza una chuche. Sí. Que además para los expertos dicen que no es muy bueno porque termina desorientando al perro. Y esta cosa de que... Y él descubre que ladra y la máquina le lanza la croqueta. Bueno, entonces ladra todo el día.
1: Estás condicionando. Claro. Premiando un comportamiento negativo.
2: A futuro, la verdad que no sé qué nos puede deparar esto.
1: A futuro probablemente...

0: pareja y yo, mi mujer y yo, almorzamos, bueno, con la niña, en un restaurante, el restaurante donde te permiten entrar
1: con el perrito.
0: Con el perro. El sábado estuvimos en...
1: Simple Pericena y es un restaurante pet friendly, sí.
0: Y allí te dejan estar con tu perrito. Me imagino que el gato también.
1: Sí, que yo sepa, sí. Pasa que un gato siempre es más complicado. Sufre más el gato que otra cosa, ¿no?
2: Sí.
1: Mira, después de tantos años rodeados de productos, perros, gatos y personas que los quieren, si mañana pudieran reunir a todas las mascotas que han pasado por las Hesperides y por Telepienso y les preguntaran qué es lo que más le gusta de la tienda, ¿qué creen que responderían ellos?
0: Hombre, sí, yo, porque si no,
1: ¿te imaginas que los perritos pudieran decir, sí, mira,
0: pues sí, el trato?
1: ¿Qué es lo que más me gusta de ustedes?
0: Sí, el trato que le tenemos a los perros. Nosotros, no entra un perro allí que no se lleve una chuche, una caricia, un juego. Hay perros que no, porque no lo quieren.
1: Ya, sí, bueno, pero ¿por qué no quiere?
0: Porque no le quiere el perro. Yo, cuando me entra un perro que yo no conozco, no soy agobiante al animal. Yo me siento incluso en el suelo, me tiro al lado de él, porque muchas veces vienen con miedo, son recién adoptados, a lo mejor tienen traumas. Vamos a contar Rumba.
2: A Rumbita.
0: Rumba era un... es... una perrita, una pointer. ¿Pointer?
2: Sí.
0: Sí, bueno, un perro que
2: es una pointer.
0: Esa perra fue maltratada. La señora que lo adoptó.
2: De persona, le mandamos un besote.
0: Sí. Me la trajo por la tienda, mira qué tal, porque ella había tenido perros, yo ya conocía sus perros y tal. Cuando se jubiló, cogió esta perrita. Mira, la perra asustada, no, lo siguiente, el rabito y tal. Tráemela todos los días por aquí, todos los días. Y todos los días, que ahora me viene y me abraza la perra a mí.
1: Oh, claro.
0: Se sube y me coge y sí. ¿Por qué? Porque ha tenido traumas y tal. Pues eso, yo creo que sí. Yo.
1: Sí. Diría, oye, gracias por la alimentación que le recomendaron a mi tutor.
0: Pues, intentamos que sí, que siempre por lo menos sea lo mejor que se pueda permitir cada...
1: Bueno, lo mejor, fíjate, en esa pregunta de futurología, eso va a pasar. Que los animalitos también podrán... O sea, opinar, no me gusta eso que me estás dando, o sea, o sí.
2: Ya opinan.
1: Sí. Ya opinan.
2: O sea, hay una mirada de cómetelo tú, que sí, ¿no? Todo dueño reconoce ya.
1: Yo no me quiero comer eso. Mira, hablemos de planes de futuro. Yo sé que tú tienes por ahí un proyecto personal.
0: Personal.
1: Del que quiero que nos cuentes. Cuéntanos eso.
0: Proyecto personal, pero que también estoy haciendo partícipe a Vanessa. A más gente, porque acabamos de crear una marca, vamos a decir.
1: Estás en el desarrollo de una marca que se llama Juan el del Pienso.
0: Correcto.
1: Ok, cuéntanos qué es eso.
0: Pues Juan el del Pienso lo que pretende es explicar un poco qué le estamos dando de comer a nuestros animales. Poner en duda ciertos alimentos, ciertos ingredientes, explicando por qué sí, por qué no.
1: Dar asesoría, exacto, fundamentalmente, sí. A través de las redes. O sea, vas a tener un reel, una historia, vas a grabarte, vas a hablar a cámara.
0: Sí. Lo que no sé si en algún momento haremos asesoría. Se ha pensado, yo lo he pensado, pero no sé si meterme en ese follón de...
1: Bueno, no, pero cuando ya tú opinas, si tú opinas ya de un pienso que tenga esta calidad o que tenga estos ingredientes, ya sí, estás asesorado.
0: Sí, claro. Esa parte sí, pero me refiero a hacer un asesoramiento más personal. Lo he pensado.
1: Que te contraten para eso, no, que te digan, mira, no, ¿por qué no?
0: Que me
1: te veo por internet, te veo por YouTube y mira, te puedo hacer una pregunta concreta. Cuéntame,
0: no sé,
1: esto.
0: No sé, con todos los líos que tengo yo. estoy todo el día muy ocupado, pero bueno, que Se ha pensado hacer cositas así. Incluso yo tengo en mente hablar con otras tiendas para que no piensen que esto yo es quiero vender yo. No, esto no se trata de eso. Esto es de asesorar al cliente final y que sepan lo que deben o deberían comprar para su animal o comprar o hacer en casa.
1: No, una asesoría que siempre va a venir bien, olvídate.
0: Porque incluso colaborar con otras tiendas. Oye,
1: hay tanta información que el que quiera... informarse correctamente y dice, ¿por dónde empiezo? ¿A quién le creo? De tantas que hay, ¿no?
2: Es básicamente lo que hablábamos antes, es que las personas comiencen a voltear ese paquete y a entender. Precisamente es en que Juan explique

0: para que la gente entienda
1: la y etiqueta.
2: Sepa que un día, por ejemplo, el maíz me parece un producto, un ingrediente malo, y te explico el porqué. Entonces, que tú llegues a casa, le voltees el paquete y dices, coño, pues el mío tiene maíz. ¿Qué cantidad de maíz tiene? Porque si tiene un poquito, bueno, tampoco debe ser.
1: No le va a pasar nada.
2: Normalmente, cuando hay maíz, hay mucho maíz.
1: Sí. Bastante más maíz. Sí. Mira, ya para finalizar, ¿dónde están ustedes? Cuéntenos las coordenadas, teléfono. Dicen, queremos hablar con Vanessa y con Juan Antonio. ¿Dónde los ubican?
2: ¿Hablar conmigo?
1: Sí.
2: Corre detrás de mí para hablar conmigo. Bueno, nosotros estamos en la Avenida La Unión, en La Laguna, alrededores del centro comercial Alcampo.
1: La parte de arriba del centro comercial
0: Alcampo. Sí, subiendo la gasolinera del Alcampo, último local a mano izquierda, justo antes de la iglesia.
1: Ok.
2: Antes del semáforo, la iglesia, pues ahí estamos, subiendo a mano izquierda. Estará pintada la tienda como una cebra, así que es fácil de reconocer. Uh-huh. Sí. 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Vanessa se pega unos trabajazos haciendo.
1: Puedes comprar directamente online, todo. Sí.
2: Lo que no tenemos pasarela de pago. No okay. Se paga hasta que no se entrega el producto, a no ser que me lo pidas de fuera de las islas, eso sí.
1: Ya.
2: Ahí sí tienes que hacer un pago por adelantado.
1: Y ustedes llevan entonces a domicilio la compra. Sí. En la isla de Tenerife.
0: A toda la isla de Tenerife. Tenemos clientes hasta en Tamaimo.
2: Sí.
1: Chacho, es lejos.
2: Sí. Saludos.
1: De la Laguna a Tamaimo.
0: Saludos al señor Domingo.
2: Yo cuando tenía solo la tienda de las Hesperides, básicamente tenía clientes ya a domicilio, pero estaban básicamente en la Laguna Santa Cruz. ¿Qué pasa? Que al coger ahora la parte de telepiensos, pues la hemos extendido.
1: Pero está bien. No olvídate, un servicio que te llegue a tu puerta y te ahorraste el tiempo.
2: Y el coste mínimo también, porque es que no estamos cobrando lo que por el transporte al precio.
1: Ya, normalmente las tiendas online tienen un flete que tienes que pagar, sea cerca o sea lejos, ¿no? Entonces, paga siempre la mayor distancia porque es una sola tarifa la que tienes, ¿no? Pero bueno, Telepienso Canaria entonces.
2: Sí.
1: Juan Antonio, Vanessa, agradecerles mucho en verdad que hayan venido. Los felicito, hacen un trabajo que se siente, trabajan en equipo, son fundamental. Y yo estoy convencido que hoy hemos aprendido y que espero volverlos a tener por aquí entonces en otra oportunidad.
0: Cuando quieras, felices.
1: Bueno, un millón de gracias, en verdad. Vamos a escuchar música mientras despedimos a Vanessa y a Juan Antonio y ya regresamos con más de Mascota Aventura. Escuchamos a Camilo, a Yami Safdie y Querida Yo y ya volvemos.

0: Seguimos con tu programa Mascota Aventura y vamos a escuchar la entrevista que hicimos con Vanessa Piñero, la fundadora, la educadora canina Vanessa Piñero, fundadora y directora de Edoctai. Vamos a ver esta pregunta que le hicimos. Es interesantísimo. ¿Los perros se pueden malcriar? ¿Qué es lo que pasa? ¿Cómo se debe interpretar esto? Vamos a escuchar a Vanessa.
1: Como lo anunciamos, como siempre, al principio del programa, del otro lado de la línea tenemos vía Zoom a una amiga y compañera, ya ella tiene su carnet, su uniforme de Mascota Aventura también. Vanessa Piñero, la CEO fundadora de Edoctai. ¿Cómo estás, Vanessa?
2: Buenas, muy bien. Aquí con ganitas que tenía otra vez de estar aquí contigo, la verdad. Se me ha hecho un poco largo.
1: Sí, la verdad es que teníamos varios programas que no grabábamos, pero bueno. Aquí estás, que es lo importante.
2: Exacto.
1: Mira, para entrar directamente y ganar de tiempo al tiempo, cuando un perro llora, ladra, rompe cosas o se muestra muy inquieto, cuando su tutor sale de casa, muchas veces se dice que lo hace porque está malcriado o porque quiere llamar la atención. ¿Qué ocurre realmente desde el punto de vista emocional y cómo podemos ayudarlo?
2: Bueno, realmente aquí lo que está ocurriendo, habría que hacer un buen diagnóstico, pero por norma general pueden ocurrir diferentes cosas, ¿no? Una, que ese compañero o esa compañera perruna no gestione esa soledad, ¿vale? Y por otro lado, lo que puede ocurrir es que este compañero o esa compañera perruna no tenga cubiertas sus necesidades del día a día. Lo digo porque muchas veces cuando una perra o un perro rompen cosas, ¿no?, o se mean por casa o se hacen sus o se hacen caca, ¿vale? Lo primero que decimos es, mi compañero o mi compañero tiene ansiedad por separación. Y sí, puede ser que ese sea el diagnóstico, pero no nos tenemos que olvidar que a veces esos perros en ocasiones rompen cosas o hacen sus necesidades dentro de casa porque a veces no tienen cubiertas sus necesidades, ¿vale?
1: Claro, se pueden estar reventando y no les queda más remedio, ¿no?
2: Exacto, ¿vale? Lo digo porque lo primero que se hacen es etiquetar con tiene ansiedad por separación. Bueno, hay que verlo bien, hay que hacer un buen diagnóstico y luego, evidentemente, dar unas pautas, ¿vale?
1: Ahora, el hecho de que rompan cosas, los típicos vídeos que a veces son de mucho humor en las redes sociales donde llega el tutor a la casa y está todos los cojines del sofá hecho trizas, todos rotos. Y la cara de angelito que pone el perrito, porque además ellos como que estaban disfrutando, pero en el momento en que llegan se quedan así como que, uy, me capturaron con las manos en la masa. Eso es un comportamiento que se puede dar por igual en un perro cachorro, en un perro adolescente o en un perro senior. ¿Tú has visto que algún perro senior haga eso también?
2: Sí, siempre que haya una mala gestión de la soledad, es decir, que a ese perro o a esa perra le cueste, ¿no?, disfrutar, porque yo siempre digo que al final cuando etiquetamos, ¿no?, o hacemos un diagnóstico de ansiedad por separación, lo que tenemos que tener en cuenta es que ese perro o esa perra no se siente seguro quedándose solo, ¿vale? Es decir, sufre porque cuando se queda solo al final es se me cae el mundo encima, ¿vale? Y lo paso realmente mal a nivel emocional. Entonces, puede ser que ocurra con un cachorro, con un adolescente o incluso con un senior. Y en muchas, sobre todo tenemos que tener en cuenta que no lo hacen a propósito. Porque hay mucha gente que te dice, no, es que cuando yo me voy de casa, mi compañero o mi compañero se enfada conmigo. Porque luego, cuando llego, sabe lo que ha hecho. No, realmente, sí.
1: Eso es muy común, ¿oíste? Eso es lo más común.
2: Por eso lo digo, ¿no? O sea, realmente cuando esa compañera o ese compañero tú entras por la puerta, escucha tu grito o escucha tu energía de enfado, pero realmente no sabe lo que ha ocurrido. Porque en ese momento ha destrozado algo, pero no lo ha hecho por fastidiarte. Lo ha hecho porque realmente a nivel emocional no podía sostener lo que estaba ocurriendo. Y lo que sí que sabe es que cuando se queda solo, a la vuelta va a haber un castigo, entonces se anticipa, porque ya ha hecho una asociación de que cuando me quedo solo me echan bronca, pero realmente no sé por qué. Y eso se va generando, bueno, se convierte en un hábito y en un condicionamiento clásico.
1: ¿Y cuál es el consejo entonces para el tutor? ¿Qué debe hacer? No se puede enfadar. Si se enfada, no puede mostrar su enfado. Le va a reclamar sobre ese tema. ¿Cómo debe actuar el tutor para que no haya malentendido con su compañero perruno?
2: Esto es muy buena pregunta, porque creo que lo primero que hay que hacer es naturalizar el proceso. Es decir, entender que lo que está pasando es normal con lo que está sintiendo tu compañera o tu compañero perruno. Ese es el primer paso. Que naturalicemos y normalicemos no significa que no pidamos ayuda, ¿vale? Significa que cuando yo entre por casa voy a entender y voy a aceptar que, ostras, si está ocurriendo eso, es normal porque no hay una buena gestión emocional. ¿Sí? Eso por un lado. Luego, por otro lado, evidentemente no echar bronca. O sea, no castigar, porque las emociones no se pueden castigar, se tienen que validar, ¿vale? Si por cuestiones de trabajo, por cuestiones económicas, por lo que sea, yo no me puedo hacer cargo de buscar ayuda, lo ideal sería que entonces ese perro se quedara con alguien en el momento que yo no estoy. Al menos pongamos un parche, ¿no? O sea, yo no puedo económicamente o logísticamente, yo ahora, por lo que sea, no puedo encargarme de esta situación. Vale, pues cubre esa necesidad. Busca a alguien que te ayude y que te dé apoyo, ¿vale? Esto es súper importante. Yo es lo que siempre digo, porque al final trabajar este tipo de situaciones en muchas ocasiones son trabajos muy cortos porque nos pensábamos que pasaba algo gravísimo y no lo es, o trabajos que son largos y que vamos a necesitar de ayuda, ¿vale? Esto es súper importante.
1: Entonces, la mejor manera de corregirlo, lo que más se escucha también, es que en el momento en que empiece a romper el sofá o el cojín del sofá, ahí en ese momento, si tú estás presente, es cuando hay que alertarlo y decir, no, y ahí es cuando aprende realmente el perro.
2: Yo ahí te diría que tendríamos que valorar también, porque si yo estoy en casa y mi compañera está mordiendo un cojín, puede ser que lo esté mordiendo por demanda. Entonces tengo que primero trabajar el tema de las demandas. ¿Estoy yo encima de este compañero o esa compañera todo el día encima y cuando no le doy atención se frustra y muerde esos cojines? Que esa es una, que podría ser.
1: Esa podría ser la causa, sí.
2: Claro, dos, convivo con un cachorro y no le estoy dando masticación o no estoy jugando con él para que utilice la boca y coge los cojines para destrozarlos, esa sería otra, ¿vale? O estoy conviviendo con un perro o una perra que no está saliendo y cuando yo estoy en casa destroza cosas, a lo mejor habría que cubrir esos paseos, ¿no? Creo que al final todo va por, antes de castigar, entender qué está pasando, cubrir las necesidades. Y luego, si en algún momento es necesario, poner un límite sano, pero no desde el castigo, desde la comprensión. Para mí esto es lo que es importante.
1: Bueno, bien, creo que nos quedó claro ese tema. Además, entiendo que es una cosa que pasa todos los días, ¿no? Es una cosa, sí, que puede pasar. Es muy común que pase en las casas, en los hogares donde hay compañeros perrunos, ¿no?
2: Pasa mucho, y una de las cosas que durante todos estos años tengo que hacer mucho hincapié sobre esto es que en muchas ocasiones la gente compra cámaras y cuando se van de casa, desde la misma cámara le hablan al perro, uh-huh, o le echan bronca al perro. Y es importante que dejemos de hacer esto, ¿vale? Esto es una pauta que no tendría que estar puesta. Porque al final ese cachorro, tú no estás en casa, no sabe de dónde viene la voz o detecta que viene de un aparato, pero no sabes realmente dónde estás tú. Y eso puede desconcertar aún más a ese perro, ¿vale? O a esa perra. Entonces, las cámaras tienen que servir para controlar cómo está el estado emocional de ese perro o esa perra, ¿vale? Y ver si ese perro o esa perra se van quedando cada vez mejor solos, ¿no? Y con una pauta concreta, que esto es importante. Pero no sirve para mejorar esa situación, el hablarle por una cámara. Es más, puede ser contraproducente.
1: Vamos a tener que hacer un programa justo para hablar el buen uso de las cámaras de control, sí, ¿no? Y todos los artilugios que hay electrónicos para poder ahora controlarlos, los robots, que ya son una realidad. Mira, exacto, pero siguiendo entonces en la misma tónica, hablemos de premios y castigos. Cuando queremos educar a un perro, ¿qué importancia tiene la forma en que reforzamos una conducta? ¿Puede el castigo hacer que un perro deje de realizar una conducta sin que realmente haya aprendido qué esperamos de él?
2: Mira, yo creo que aquí habría que, ¿no?, desglosarlo un poquito para entenderlo. Hay gente que me dice, ¿tú estás en contra de los premios? No, no estoy en contra de los premios. Perdón, porque creo que hay a veces que los premios nos pueden ayudar a que ese perro o esa perra entienda de forma más fácil lo que necesitamos, ¿no? Y a construir herramientas de gestión emocional. ¿Estoy en contra de premiar al perro o a esa perra? Porque sí, sí, no creo que sea necesario, ¿vale? Porque además lo hacemos como, voy a premiarlo a ver si, ¿vale? Esto es importante que lo tengamos en cuenta. Y luego, por otro lado, cada vez, a medida que voy avanzando en estos años a nivel de trabajo, cada vez me doy más cuenta que el cómo nosotros, nosotras, entendemos lo que está pasando, cómo nosotras nos movemos a nivel corporal, cómo nosotras montamos estrategias de gestión emocional, hacen que cada vez necesitemos menos los premios y que los reforzadores sean más desde esa relación de confianza y desde esos timings de actuar cuando el perro o la perra te está comunicando algo.
1: Pero eso entonces requiere de un entrenamiento, de un conocimiento para que el tutor lo entienda y lo pueda aplicar. O sea, si no hay un previo de cara a, o sea, el tutor tiene que estar consciente de lo que está pasando y decir, ajá, y ahora, ¿cómo realizo eso que Vanessa está diciendo? O sea, me tengo que instruir de alguna manera o buscar la asesoría.
2: Sí, esto es importante. Mira, para que se entienda un poquito mejor, te voy a poner un ejemplo que es muy reciente, ¿vale? Ahora mismo tengo una alumna que convive con una cachorrita que le dan pánico los trenes, ¿vale? Y donde ella vive pasa tren cada 2x3. Entonces, ella lo que hizo fue empezó a salir a la calle con correa larga. Pero claro, ¿qué ocurría? Que cada vez que pasaba el tren, la perrina entraba en una respuesta de huida. Entonces, esa correa larga no ayudaba en la parte emocional a esa, claro, a esa compañera, porque esa compañera se ponía errática, ¿no? Y una de las cosas que le propuse fue, lo que necesita tu compañera es que cuando eso esté pasando, tú estés a su lado. Entonces, es tan fácil como, sabemos que tiene que pasar el tren, acorto correa tranquilamente, me pongo con ella a su lado, deja que observe, porque si tú le tiras premios al suelo, te va a coger la comida, pero escucha el ruido del tren y no
1: está
2: sabe.
1: Huyendo,
2: no, claro. No está, o sea, no está enfrentando esa situación. Entonces, recoge correa tranquilamente, quédate a su lado, no hace falta que le hables, no hace falta que la toques, ¿vale? Y una vez que ha pasado el tren y ella ha observado, dale salida hacia afuera, es decir, empieza a caminar en dirección contraria a donde estaba el tren, por donde había pasado el tren. ¿Qué empezó a gestionar esa cachorra? Empezó a ver, ¿vale?, que cuando había el tren, lo primero que podía hacer era contar con su compañera. Lo siguiente era que podía observar aquello sin que pasara nada y sin que nadie le obligara a ir hacia el tren. Y lo tercero que veía era que cuando el tren desaparecía, ella cogía a distancia de esa situación. ¿Qué ocurre con eso? Que lo que ocurre es que luego esa cachorra, cuando pasa el tren, sigue luego olfateando con su vida, porque sabe que si en algún momento lo necesita va a tener a su compañera, si en algún momento lo necesita va a poder observar al tren y si en algún momento lo necesita va a poder coger distancia de ese tren, ¿no? Y hoy en día,
1: al final es naturalizar la situación, es hacerla natural.
2: Exacto, ya. Y tener en cuenta en todo el proceso, desde el inicio del ciclo que aparece ese tren hasta el cierre del ciclo, que ese tren se va, tener muy en cuenta qué es lo que necesita tu compañera en cada momento a nivel emocional. Porque si tú en ese momento le dices que no, se vaya huyendo o le empiezas a premiar, en las dos una, no estás validando la emoción y en la otra estás poniendo un parche.
1: Vane, se nos acabó el tiempo, pero...
2: No pasa por nada, supuesto, vamos.
1: Quien quieras seguir escuchándote o seguir recibiendo tus consejos, aparte de hacerlo a través de Mascota Aventura, ¿dónde te ubican?
2: Bueno, como siempre decimos, nos pueden ubicar por redes sociales, ¿vale? En Instagram, eva/adopta, por nuestra web, edopta.es, o si hay gente que necesita más proximidad, ¿no? Esa parte más familiar, siempre nos pueden encontrar por teléfono, por WhatsApp, nos pueden escribir al 687-597-097.
1: Chao, Vane.
2: Chao.
1: Será hasta la próxima. Chao.
2: Hasta la próxima.
0: Bueno, escuchamos a Vanessa Piñero. Excelente los comentarios, excelente los consejos que nos está dando Vanessa. Y como lo ofrecimos también, vamos inmediatamente a poner la otra entrevista que tenemos grabada con Henry Alcalay. Henry Alcalay es un experto en el agua que tomamos, en el agua que bebemos y en el agua que pueden beber nuestras mascotas. ¿Cómo? Escuchamos a Henry Alcalay, que tiene toda la información.
1: Del otro lado de la línea tengo a un amigo, Henry Alcalay, informático, un hombre emprendedor, tecnólogo, que tiene varias unidades de emprendeduría y una de ellas tiene que ver con el tema del agua, una cosa que es tan importante y que uno no se da cuenta porque la tenemos a la mano día a día. Bebemos agua, nos duchamos, vemos el agua, nos sobra agua en algunos casos afortunadamente, pero no nos damos cuenta de lo importante que es tener buena agua para beber, que entiendo yo que es tener vida. Henry, ¿cómo estás?
3: ¿Qué tal, Eduardo? Bueno, ante todo, muchas gracias por esta entrevista. Y bueno, sí, evidentemente, yo siempre digo que el agua es esencial para la vida. Entonces, si nosotros hoy en día estamos tan concienciados de ir al supermercado, leer las etiquetas, ver qué tiene cada producto para saber si ese alimento nos hace bien o no. Y si al mismo tiempo lo trasladamos a eso, al mundo de las mascotas, que también son los seres más importantes muchas veces dentro de nuestro hogar, y nos preocupamos por darle la mejor comida, porque estén bien y todo lo demás, pero ¿qué agua le damos? Entonces, mucha gente puede decir, vale, le doy agua del grifo, muchas veces, o hay gente que comprará agua embotellada, pero que en ambos casos estamos un poco, el agua del grifo tiene muchas impurezas, se le ha añadido cloro,
1: aunque digan que es agua potable.
3: Sí, sí, vamos a ver, el ayuntamiento hace un trabajo excelente. Yo no estoy hablando de que el agua sea mala, simplemente estoy diciendo que entre sus componentes, para poder conseguir que ese agua sea potable, claro, añade ciertas formulaciones que pueden, en algunos casos, tener rechazos o tener olor. Por ejemplo, no sé si a ti te ha pasado que coges un vaso del agua del grifo, lo hueles y sientes ese olor a cloro, ¿no?
1: Entonces, hay un olor a cloro, sí.
3: Sí, sí, imagínate, sí. Lo mismo...
1: Y no te cuento si trae mal olor, ¿no? Esa todavía es más grave.
3: Pues si le damos a...
1: Y mira, Henry, ¿y tú que viviste aquí en Canarias? Canarias tiene el problema de que la mayoría de las grandes fuentes de agua nuestras son de pozo, y es un agua que tiene mucha cal. De hecho, ducharse con esa agua con tanta cal termina siendo, uno siente la picazón en el cuerpo, el pelo se reseca más. Es decir, que esa misma agua es la que estamos tomando si la tomamos directamente del grifo, ¿no?
3: Así es. El agua del baño es el mismo que el agua del grifo. Entonces, es muy raro que en un hogar tengamos algún tipo de aparato para filtrar o para controlar esa agua. Normalmente la usamos para ducharnos, no solamente nosotros, también las mascotas.
1: Y entonces, claro, y con esa misma agua podemos duchar a nuestras mascotas, claro que sí.
3: Exactamente.
1: Ahora, sí. Henry, ¿cómo saber si estamos tomando agua buena? ¿Cómo saber que el agua que estamos tomando está purificada, que es la adecuada? O sea, ¿qué síntomas podemos llegar a tener en un momento dado si tomamos buena agua o agua normal, por llamarla de una manera?
3: Bueno, vamos a hablar del agua embotellada, porque el agua del grifo prácticamente nadie la bebe, porque como decíamos, es un agua que tiene mucha impureza y mucho olor, y aparte está la gente ya no quiere tomar agua del grifo, pero sí la usa para cocinar.
1: Sí, claro.
3: Pero a nivel de cómo saber si el agua que estamos tomando es buena o no, vamos al supermercado, ¿vale? Nos cargamos con toneladas de botellas de plástico, que ahí ya tenemos tela para hablar, pero muchas veces ese agua, por ejemplo, al que hace deportes, ¿no? Tiene una botellita y va con esta botellita a todas partes y se baja porque nos han enseñado que tenemos que tomar 1.5 litros, 2 litros de agua diarios, y estamos tomando ese agua y de repente sentimos que nos cae pesada, sentimos que tenemos hasta un poco ganas de sacar aire de adentro, ¿no? Como, uff, qué pesado, qué raro,
1: ¿no? Como si estuvieras provocándote un vómito casi.
3: No un vómito, pero sí como ese, una especie de eructo, una sensación fea. Entonces, esa agua, tú dices, pero ¿qué pasa si estoy bebiendo agua? ¿Por qué me cae así? Y te cae así porque esa agua está tratada de una manera, y aparte, a la gran mayoría de los casos, recibe incidencias solares porque esa agua viaja en camiones, viaja... muchas veces está en almacenes, tiradas en el suelo. Es que yo no voy al supermercado, yo llamo un número, vienen, me traen el agua a casa. Vale, pero esa agua ha estado al sol, le ha incidido rayos encima del plástico, ese plástico ha contaminado de alguna manera el agua.
1: ¿Hay riesgo, Henry, de tomar microplásticos en el agua embotellada, en botellas de plástico?
3: Sí, hay riesgo. No en todas, ¿ok? No en todas, pero en una gran mayoría sí.
1: Por ejemplo, esas botellas que son, se supone, cristalinas, y hay otras que están de tono azul, depende de la marca. La de tono azul está más protegida que la que está en forma cristalina.
3: Sí, está más protegida, sí. Pero ahí viene otro tema, que es el tema de los costes. Por tener un agua más protegida, estoy pagando un precio muchísimo más caro de lo que realmente vale el agua. Yo quiero que... Es que, claro, es tanto lo que hay para explicar que a veces en un ratito así es tan, tan justito, ¿no?
1: No es fácil.
3: Sí, pero imagina que un litro de agua del grifo tiene un coste de menos de 0,002 euro. O sea, es prácticamente gratis, ¿vale?
1: Sí.
3: Pero tú vas al supermercado y un litro de esa agua de color azul, de plástico azul, vale casi 60 céntimos. Entonces, tú dices, ¿qué ha pasado? Que un producto que cuesta 0,001 o 0,002 euro se transforman en casi 60 céntimos. ¿Qué ha pasado ahí? ¿No es cierto? Entonces, hay aguas más baratas, por supuesto. Yo aquí voy al supermercado y un agua me sale un 8 litros, me sale un poco menos de un euro. ¿Okay? Pero tiene un plástico que es transparente, que ha estado almacenado. Claro, yo cuando voy a la góndola a sacar esa botella, está fresquita, está linda, porque ha estado dentro del supermercado. Pero en el camino que fue, desde que salió del almacén donde estaba,
1: desde la embotelladora hasta que llega a la anaquel del supermercado.
3: Exacto.
1: Hay un mundo intermedio ahí que la puede dañar. Ahora,
3: y, volvemos a lo mismo. Si un agua, uh-huh. perdón que te interrumpa, pero es que esto es muy importante. Si un agua cuesta 2 milésimos de euro, ¿por qué me vale 8 litros? Perdón, sí, digo bien, 8 litros un euro. O sea, hay un margen demasiado amplio. Entonces, es como, no sé, yo tengo este móvil, a mí me ha costado 10 céntimos y lo vendo por 1000. O sea, es una locura.
1: Ahora, Henry, ¿cuál es la solución? Porque todos queremos, digo yo, tomar buena agua, agua purificada, que sea la más adecuada para la salud y para la de mi mascota. Pero, ¿cuáles son las opciones entonces? Porque la del grifo decimos que no. Normalmente migro hacia el agua embotellada, botellas de plástico. Y hay otros sistemas, los sistemas, entiendo, de ósmosis, que te lo venden en las grandes ferreterías, que lo instalan debajo del fregadero. Y bueno, entonces ya si pongo eso, ya estoy totalmente protegido. Ahora sí que el agua que voy a tomar es la mejor del mundo. O sea, eso es verdad. Eso ¿cuánto mejora el agua tratada por ósmosis de esos filtros que te instalan debajo del fregadero?
3: Bueno, quiero decir que no tengo nada en contra de la ósmosis. Hay mucha gente que habla mal. Yo no tengo nada en contra de la ósmosis. Lo único que considero es que es una tecnología un poco antigua. Lleva desde los años 2000. Se creó en los años 70-80 y lleva en el mercado doméstico desde los años 90-2000. Entonces estamos hablando que es una tecnología que lleva muchos años. Tiene ciertos requisitos de mantenimiento, tiene que venir una persona o tienes que tú entender cómo funciona el tema. Es un poquito delicado decir que no es bueno. Es bueno, pero la malla interna que tiene filtra demasiado. Filtra tanto que hasta los minerales que necesita tu organismo no los tiene, los elimina. Y después, a través de unos procesos, de unos polvos químicos, vuelven a insertar esos minerales. Entonces, repito, no tengo nada en contra de la ósmosis, pero sí que encuentro que como tecnología no me termina a mí de... O sea, la respeto, pero no me termina de convencer.
1: Entonces, los sistemas que tú manejas...
0: Bueno, nos vamos, escuchamos a Henry Alcalá y todos los consejos que nos dio sobre el agua que bebemos. Este programa se queda grabado, tanto las entrevistas de Vanessa como la de Henry, como la de Juan Antonio y Vanessa, las podrán ver en nuestro Instagram, @somosmascotaventura. Nos vamos, volvemos el próximo lunes a esta misma hora, por estas mismas frecuencias. 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Volvemos entonces la semana que viene, Dios mediante, Mascota Aventura. Todo por el bienestar animal. Los dejamos con la mejor música de la radio en Canarias, la de Puro Sabor FM. Tommy Olivencia y Lobo Domesticado. Chao, adiós.

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